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estas canciones y por todo ese amor, ese cariño que le han dado a nuestra música. Por estos 27 años queremos decirles de todo corazón,

0: Voy. Ah, ¿eres tú? ¿Qué es lo que quieres?
1: Es que hace unos días me decías que me amabas.
0: Por favor, no seas ridículo. ¿Cómo crees que yo te pueda querer? 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
1: ¿Entonces?
0: Entonces nada. Por favor, ya no me molestes. 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

0: ¡Toma! ¡Toma! Dime, rata pulienta, dime la neta. ¿Tú me pusiste el dedo?
1: Yo no fui.
0: Entonces, ¿quién fue? ¡Fue Tete!

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gente. Esta canción va para todos aquellos que ya partieron de este mundo. Algún día nosotros partiremos también, pero espero que nunca se olviden de las letras de mis canciones.

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3: Vamos bien, con esta nos despedimos.

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1: 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En cada despedida, un pedazo de nuestra familia se divide. Cuando se va un padre, madre, hermanos, hijos o amigos, nuestros corazones quedan entre dos mundos. La migración está dejando a Honduras con territorios desiertos, pueblos y sectores fantasmas, ocupando el octavo lugar en el mundo de países con solicitudes de refugiados. Esto afecta la vitalidad y desarrollo local. 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

0: 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La ruptura familiar es el costo social detrás de la migración que se invisibiliza y muy poco se analiza. Las secuelas del éxodo de hondureños a otros países contribuye a la desintegración familiar. Los últimos estudios revelan que de cada 5 hondureños encuestados, 4 tienen familiares en Estados Unidos o España. Nostalgia País. 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
1: 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Honduras figura entre los 5 países de Latinoamérica con más éxodo de sus ciudadanos a otras naciones. Primer lugar a nivel de Centroamérica en solicitudes de refugio en México y Estados Unidos. El segundo país en la región, solo por detrás de El Salvador, con más ciudadanos radicados en Estados Unidos. 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
8: Muy buenos días. Les saluda Roger Bueso Escoto. Ya hoy día martes. Muchas gracias a todos por estar con nosotros siempre, siempre. Agradecemos su fiel sintonía. El hecho de que se conecten con nosotros, nos manden sus mensajes, pues nos motiva, nos alienta para hacer más y mejor cada día las cosas. Muchas gracias. Buenos días, sean todos bienvenidos. Licenciada Gladys, ¿cómo está usted el día de hoy?
9: Buenos días, doctor. Muy bien, gracias a Dios. Saludando a toda la audiencia. Gracias por estar con nosotros un día más, por unirse a El Médico y su Salud. Gracias a todos ya los que están conectados a través del dial de Radio América a nivel nacional. Gracias a Carito, que siempre nos envía de primera un mensaje de buenos días y dice: gracias a Dios por un nuevo amanecer. Que no falte la paz en tu hogar. Feliz día, doctor y licenciada Gladys. Deseo bendiciones en su vida. Y gracias por educarnos. Gracias a usted por ser tan fiel, Carito. Y gracias a todos los fieles oyentes, fieles que nos ven a través de las redes sociales. Muchísimas gracias. Y bueno, ya se están uniendo aquí en la transmisión de Radio América en Facebook. También recuerde que nos encuentra en El Médico y su Salud, donde desde muy tempranito están conectadas, por ejemplo, Ale Mejía y Yolanda Tablas. Ya Ale Mejía nos dejó un comentario. Muchísimas gracias, Ale. Y también tenemos la cuenta de Radio Moderna Honduras, donde se conectan también varias personas a escuchar, a ver El Médico y su Salud. 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En esta mañana, pues, les invitamos a que puedan formar parte de la transmisión, enviando sus comentarios, sus preguntas, y también que ustedes puedan aportar al tema también, si usted así lo desea, al 9520-2080. Bueno, doctor, hoy tendremos un tema muy importante porque es preocupante como en Honduras este zancudito, este mosquito, mata personas, doctor.
8: Es sumamente preocupante lo que pasa simplemente por la picada de un zancudo. Fíjese que vengo del hospital escuela. Para poder llegar al hospital escuela, pues pasé primero por el materno y de ahí llegué al hospital escuela a unas salas, específicamente en observación. Está el interno el papá de una buena amiga, a quien quiero mucho. Vengo impresionado. Como en Honduras normalizamos por parte de los médicos el caos que existe en el hospital escuela. Definitivamente en el área de cirugía, de ahí me fui a medicina interna, en observación, parece que estuviéramos en guerra. Me recuerdo cuando yo estudié hace 35 años, apenas eran 12 camas. Los corredores, pues, era de libre circulación. Pasábamos visita, apenas éramos 15 estudiantes. Y el especialista, póngale unos 2-3 residentes, eso era todo. O sea, pasamos 20 personas visitas alrededor de un paciente. Hoy, no pude contar cuántas personas pasan visita. Es increíble. El hospital escuela van a hacer su práctica, que tienen derecho los estudiantes de la Católica, UNITEC, más los de la Universidad Nacional. Vale más que no hay más universidades, porque si no todos irían a pegar ahí. La lectura bíblica de hoy hablan de que tratemos a los demás como querramos que nos traten a nosotros. Gracias a Dios por no estar enfermo. Gracias a Dios porque te ruego de corazón que mi última alternativa sea llegar a las instalaciones del hospital escuela. Definitivamente es una situación dolorosa. Es una situación de que si usted está triste, si usted está ansioso, si usted está con síntomas de depresión, vaya al hospital escuela y dése cuenta lo bendecido que es de estar sano, por no estar en una camilla ahí, unos en una camilla, otros en una silla de ruedas, otros en una silla y otros en el piso. Uh-huh. Es lamentable. Entonces, una enfermera, un médico que ve eso todos los días, ¿usted cree que después de una semana, ella va a sentir algo de dolor? Se acostumbra. Nos acostumbramos los médicos, nos acostumbramos al dolor. Dios nos bendiga. Dios nos perdone. A los que pecamos de palabra, de pensamiento, los que hacemos pecado y los que dejamos de hacer muchas cosas que también se convierten en pecado. La enfermedad del dengue, hoy veremos, el tema de hoy será, vamos con nuestro patrocinador.
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8: El tema de hoy será medidas de prevención del dengue. Es lamentable porque el dengue es producto de la picada de un zancudo. Me gustaría que Carito, que siempre está conectado con nosotros, que nos contara a ver cuántos casos de dengue ha visto ya o se da cuenta de que pasan en Costa Rica. Vamos a averiguarlo aquí. Para eso sirve este aparatito. Pero es lamentable que en Honduras, para el caso, el invierno apenas tendrá 2-3 semanas, pero ya se reportó un muerto. Este año, por las estadísticas, por la manera como se maneja el dengue, se cree que va a haber menos muertos que en años anteriores. Pero fíjese, por ejemplo, el dengue es una enfermedad producida por la picada de un zancudo, específicamente la hembra. Este pica al ser humano. En el humano se desarrolla esta enfermedad viral para la que todavía no existe vacuna. Se está implementando una vacunación en Honduras a nivel de niños únicamente. Pero los adultos pues tenemos que aprender a manejarla. Para el caso, en el año 2020, el dengue es propio de países tropicales, tipo Honduras. Es propio de países en vías de desarrollo. Vamos a ponerle más bonito vías de desarrollo que poner subdesarrollado, como Honduras. Es propio de países pobres, como Honduras. Es propio de países donde no se encuentra con condiciones sanitarias ambientales, como Honduras. Es lamentable porque para el caso en el mundo, en el 2024, hubo 14.6 casos de dengue, de los cuales eso llevó 12.000 muertes. En el 2025, el número de casos fue menor, 4.459, y eso nos llevó a 2.207. Y este 2026, hasta este momento, cuestión de los cambios climáticos, pues hay una reducción del 64% en relación al 2025. Sin embargo, ya hay un muerto. Sin embargo, ya la gente está acudiendo a los hospitales. Hoy hablaremos específicamente de los tres niveles de prevención. Hablaremos de prevención del dengue. La primera prevención, pues, es la que se refiere a educación acerca de lo que es el dengue. Vamos a tratar de educarnos hoy acerca de lo que es el dengue. Dentro de esa primera etapa de prevención está también las medidas que nosotros debemos de tomar para mantener las condiciones higiénicas de manera que no se prolifere más el zancudo del dengue. La segunda etapa o la segunda prevención secundaria es cuando usted ya cursa con la enfermedad. Algo bien importante que debemos de hacer notar y que debemos hacer énfasis el día de hoy es que cuando usted cursa con los síntomas, que bueno, cuando estamos hablando de síntomas del dengue, pues estamos hablando que una fiebre que se instala repentinamente, acompañada de dolores musculares, dolor articular, malestares estomacales que puede llevar desde náuseas, vómitos, hasta diarrea. Ya más adelante empieza a aparecer un rash cutáneo. Y, lógicamente, el dengue en personas, en niños menores de 5 años son los que mayor riesgo tienen. Y en adultos mayores de 70 años nos acuesta. Existen 4 serotipos del dengue. Para el caso, a mí me dio el dengue más o menos hace unos 16 años. Me imagino que en aquellos días solo había el serotipo 1. Si ese serotipo todavía circula en el área donde yo vivo, el zancudo me puede picar a mí, pero como yo ya tengo mis anticuerpos contra ese serotipo, yo no voy a desarrollar la enfermedad. Sin embargo, existe el 2, 3 y 4. Entonces quiere decir que nosotros estamos expuestos a distintos serotipos y en la medida que no sabemos qué serotipo anda el zancudo, el portador del dengue. Y por eso, de esa manera, nosotros podemos experimentar distintos, frecuentemente o por varias veces repetitivas, el dengue. Entre más nos expongamos al dengue, más ponemos en riesgo nuestra vida. Es una enfermedad que lastimosamente por la poca atención de salud que hay en nuestro país, por los pocos hospitales, por la poca atención especializada que existe en nuestro país, entonces, lastimosamente, personas mueren. Y este virus, que el portador es el zancudo, este virus del dengue, pues, por ejemplo, en nuestro país, en Tegucigalpa específicamente, al lado de las colonias residenciales de Alta Curnia, vamos a hablar de 5 estrellas, al lado está una colonia de 1 estrella. Si usted revisa bien el panorama, va a ver que al lado de una colonia de 5 estrellas hay casas de 1 estrella. Entonces, el zancudo tiene esa capacidad de viajar de, hasta de kilómetros, hasta donde el viento lo lleve. ¿Y dónde crece el zancudo? Ya sería la... Esto va, aparte de la educación que acabo de dar en este momento, vamos a ir a las medidas preventivas en lo que se refiere a los niveles de prevención. Primero, crece los criaderos. ¿Cuáles son los criaderos de zancudos? Ya esto quizá ya canse, ya aburre, ya de repetir. Una simple chapa puede ser... puede ser el nido de 5 a 7 zancudos. Una simple chapa. Una simple chapa que contenga agua, digamos, hasta la mitad de la chapa. Ahí puede llegar una hembra, depositar los huevos. 5 días después está la larva. 7 días después está el zancudo. Y si nosotros a nuestro alrededor tenemos muchas chapas, una simple chapa, ¿qué pasa con las cáscaras de huevo? ¿Qué pasa en estos momentos en zonas tan pobres como la de nosotros que tenemos que acumular agua en barriles, agua lluvia, para después esa agua reutilizarla en servicios? Considerarlas como aguas grises. Mucha gente lava con agua lluvia, otros se bañan con agua lluvia, e incluso hay hogares en que cocinan con agua lluvia. Uh-huh. Y lo triste es de que el agua está cayendo, pero nosotros no aseamos el recipiente, no le damos la simple lavadita que el recipiente, untadita que el recipiente requiere. Entonces ahí nace el zancudo. Como medida preventiva, también tenemos que usar protección personal. Ahí vienen otra vez los
9: repelentes.
8: También viene el uso de mosquiteros. Uh-huh. Que los mosquiteros, pues, tendríamos que colocarlos en nuestras puertas, en nuestras ventanas. E incluso, si estamos muy expuestos al dengue, pues, tendremos que usar mosquitero personalmente en nuestra cama. Tenemos que vestirnos de manga larga. Tenemos que evite usar chor, faldas y cosas así en estos momentos porque usted puede vivir en la mejor colonia, puede vivir en la colonia más aseada, pero si usted acude a un centro comercial, el zancudo anda ahí, porque el zancudo fácilmente lo transportamos de un lugar a otro.
9: Doctor, yo le platicaba el otro día que yo siento que los zancudos ahora son más resistentes. Uno hace las mismas cosas que hacía antes para eliminarlos y siempre aparecen, doctor.
8: No cabe duda. Recuerde que el zancudo muta. Entonces el zancudo se vuelve cada día más resistente a las situaciones o a los químicos que nosotros usamos, por así decirlo. Esto yo lo noto simplemente con la cuestión de los ratones. Pues en mi vida, en mi hogar había fobia a los ratones. Entonces, yo conozco de los ratones desde las trampas para ratones hasta los pegaderos y alimentos. Y ha ido evolucionando hasta hay un alimento ahora que se llama la última cena. Incluso ya la última cena ya no intoxica al ratón. Entonces también el ratón muta. Simplemente el ratón. No, digamos el zancudo. Había países de los que estaban libres del zancudo del dengue. Estados Unidos. Ya han habido casos ya de dengue en Estados Unidos. Entonces, son cosas que nosotros debemos de tomarlas en cuenta y que debemos de apreciarlas, debemos de considerarlas, porque ponemos en riesgo la vida de un ser querido. Si yo, por no vivir en el aseo, para el caso, si yo no mando a limpiar la maleza del lugar donde yo vivo, dentro de esa maleza puede haber un depósito de agua y ahí nace el zancudo. En cambio, si la maleza yo la elimino, yo chapeo, pues entonces estoy eliminando también los criaderos de zancudos. Hoy hablaremos de prevención del dengue. Vamos a ir a nuestra primera pausa comercial, ya regresamos.
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7: Continuamos con el médico y su salud. Y bueno, estamos con la fiebre mundialista. Vamos a hablar un poco del mundial. Y es que ayer jugó Francia contra Irak. Ganó Francia 3-0. Pero sabe que esa diferencia pudo ser más grande si no hubiera sido por el portero iraquí. Él se llama Ahmed Basil y evitó una goleada mayor con un par de buenas atajadas ante la ofensiva francesa. Ese portero andaba en modo testitón. ¡Qué paradón más impresionante! 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Seguimos hablando acerca de este tema importante para prevenir el dengue. Recuerde, estaba leyendo que la persona que falleció en Honduras a causa de dengue apenas tenía 22 años. Y bueno, este mosquito lo mató, podemos decirlo de esa manera. Entonces nosotros tenemos que cuidarnos de diferentes formas. Y como el doctor lo mencionó, pues este mosquito se va de un lugar hacia otro. Yo creí, doctor, que solo en el entorno donde nosotros estábamos, no tan alejado, pero usted mencionó que el mosquito vuela bastante.
8: El mosquito, fíjese que, por ejemplo, una de las medidas preventivas que consideran en la prevención primaria es que usted duerma con ventilador o con aire acondicionado. ¿Por qué? Porque el ventilador, la fuerza del ventilador, póngale en volumen 3, en 2, que puede ser el de los más bajos, eso no permite que llegue donde usted. El zancudo se levanta y el mismo aire del ventilador lo hace que se aleje de donde usted. Ahí sería mucha la desgracia que más bien lo lleve a su lecho. Me llama la atención esto, y por eso es el tema. O sea, estamos hablando de una persona de 22 años. Una persona de 22 años que muera

0: es un caos, es una tristeza. Esto no es de llevarle flores, ni declararle un héroe, ni ponerle a un centro de salud o a una escuela el nombre de él, sino que realmente esto es de tomar medidas. Esa es la intención del programa. Recuerde, hemos hablado de tres niveles de prevención. La primera, que voy a volver a repetir, es la eliminación de criaderos, la protección personal para evitar contagiarnos de dengue. Yo, por ser alérgico al frío, pues siempre ando de manga larga. Pues no uso chor. No uso chor. No me gusta. No me siento bien andar chor. Y pues no uso repelentes, pero en dado caso me toca salir, pues los tengo que usar. En nuestro país se está aplicando la vacunación para niños menores de 5 años contra el dengue. Ahora, la prevención secundaria es cuando usted ya identifica los síntomas. ¿Cuáles síntomas identifica usted? Bueno, otra vez lo vuelvo a repetir. Primero, instalación de fiebre repentina. Es decir, yo me acuesto tranquilito, pero súper bien, de lo más tranquilo, y a medianoche me despierta la calentura, el dolor de cuerpo, y el dolor de cabeza. Me despierta. Eso es inicio súbito, abrupto, repentino. O puede ser la inversa. Me levanté, me lavé mis dientes, desayuné bien, le di piquito a mi compañera y me vine para trabajar. Y a las 12 del día, ¡pum! Roger está con fiebre. Entonces, ya desde ese síntoma, no digamos si a eso lo acompaña diarrea, no digamos si a eso más adelante puede darle un rash, como una alergia, y usted empieza a sentir ese cansancio. En ese momento, la prevención secundaria, usted ya identificó los síntomas. Responsablemente, usted debe de acudir a una consulta médica. Una consulta médica donde por lo menos le practiquen un hemograma. Por lo menos. Con la clínica. Si el médico tiene experiencia, pues con la clínica él le puede decir, me parece que es un dengue. Entonces, cuando usted ya está avisado de que puede tratarse un dengue y usted tiene un hemograma, en el hemograma, ¿qué evaluamos? Nos fijamos en el rango del número de leucocitos. Nos refijamos si hay neutrófilos, porque si hay neutrófilos indica que es una infección bacteriana. Pero si los neutrófilos, los leucocitos están bajos, entonces no es bacteriano y me está diciendo desde ahorita, esto es viral. También empezamos a, de entrada eso se ve. Y que las plaquetas sean entre 150 mil y 400 mil, pues el primer día nosotros podemos ver plaquetas de 250 mil. Pero yo ya me siento mal. Ya tengo los síntomas, ya fui donde el doctor, me hicieron el primer hemograma y el doctor me dice, don Roger, usted es una sospecha de un dengue clásico, sin signos de alarma. Entonces usted, doctor, usted, Roger, usted tiene que seguir, tiene que hidratarse bastante. ¿Qué es hidratarse bastante, Roger? Que usted va a estar tomando agua, agua ya sea de frescos, agua de cosas naturales, agua de sueros de rehidratación oral, que es lo ideal, o agua de tan, lo que sea, pero no gaseosas. No cosas mantecosas, no lácteos. Si usted normalmente se toma 2 litros, se toma 6 vasos, ahora va a tener que tomar 10 vasos. Entonces viene Roger, y tiene que tomar acetaminofén. Solo acetaminofén, Roger. Por favor, Roger, no vaya a usar ibuprofeno, no vaya a usar esteroides, no vaya a usar ningún tipo de analgésico ni desinflamatorio. Solo acetaminofén. En el caso del adulto, puede ser desde 500 miligramos a 1 gramo cada 6 horas. Si eso no le baja la fiebre, porque va a ser muy intensa, Roger, entonces usted se pone paños de agua fría sobre su cabeza. Si eso a su hija, Roger, no le baja la fiebre, entonces usted le pone paños de agua fría sobre su cabeza. Si aún con los paños de agua fría usted llega a notar que la niña o su hija está muy exageradamente caliente, báñela con agua de la pila. Esas son las medidas que yo tengo que tomar. Esto empieza, esto puede durar de 1 a 5 días. ¿Dónde anduvo hace 7 días? Ah, fíjese que hace 7 días anduve en el campo, hace 7 días fui a tal aldea, hace 7 días anduve paseando por allá, etcétera, etcétera. Entonces uno ya empieza a hacer historia y entonces uno inmediatamente, como responsable, agarra el teléfono, llama a la Secretaría de Salud y dice, miren, en la zona de, por decir algo, de la vía de San Antonio, ¿de dónde es Alexandra? La vía de San Antonio se reporta de un caso sospechoso de dengue. Entonces viene la autoridad, ¡pum! Le caen así como la cosa de la gripe aviar ahorita. Que se detectó un caso ya en una zona de Santa Bárbara y para poder controlar el aviar, matan a todas las gallinas. Se ponen en cuarentena el lugar donde estaba se detectó el virus y todas las personas deben empezar a fumigarse para entrar a una situación para no contagiarse de la gripe aviar. Ese va a ser otro tema posterior. Entonces viene la Secretaría de Salud y acude. Va ahí y empieza a buscar los focos, es decir, los criaderos. Y entonces empiezan a fumigar, ahí donde usted dice, licenciada, que ya las fumigaciones como que como que solo les están echando perfume.
1: Sí,
0: ¿va?
1: Como que lo duermen un ratito. Así y es. Después se despiertan. Sí.
0: Entonces, o también como son, pueden ser tan vivos estos animales que solo oyen la bulla del motor, entonces se van todos de la casa, se van para afuera, se va el motor, vuelven a entrar una y hora después. No, todo eso puede pasar. ¿Sí? Estamos hablando de que es un ser vivo, ¿va? Sí. Piensa. Un ser que actúa y tiene el instinto de sobrevivencia. Entonces, ya estamos en la prevención 2. Usted ya está con los síntomas. Usted ya fue donde el doctor. ¿Qué más le podría preguntar? ¿Qué más le podría recomendar el doctor? Ah, vea. Le voy a decir una cosa. Hoy le tomé ya la presión arterial, le tomé la temperatura, vino con 39.5. Le tomé la presión arterial, la tenía en 120-80, la frecuencia cardíaca la tenía en 85, no siente náuseas, no siente vómitos, no tiene dolor abdominal, que son signos de alarma. Y yo pongo, no tiene. ¿Cuál es el manejo del tratamiento? Ambulatorio, se va a su casa. ¿Qué recomendación se da? Hidratarse, controlar fiebre y un hemograma control al día siguiente.
1: Al día diario, siguiente. Diario.
0: Diario. Entonces va al día siguiente, va Roger otra vez. Primero va, se toma el hemograma. Roger primero cumplió con lo que se le dijo. Hidratarse, controlar fiebre, mantener reposo y mantener una dieta sin grasa, sin sodas. Uh-huh. Usted prefiere tomar sopitas de vegetales, comer catrachitas, comer frutas y verduras. Pero no lácteos, no comida chatarra. Por lo menos ese día guarde la dieta.
1: Doctor, ya que usted mencionó eso, un oyente escribe al respecto de lo que usted está mencionando y dice, buenos días, yo me sorprendo de cómo muere gente en este país. Aún la gente no sabe cómo manejar el dengue. En los hospitales solo con suero lo manejan. Para que el dengue no se haga hemorragias o sea grave, solo debe de dejar de comer grasas y harinas. Y debe de tomar jugos constantemente de guayaba, de remolacha cruda. De esa manera no tendrá problemas con las plaquetas. Siempre vaya al médico y a la par tome jugos sin azúcar durante todo el día por 3 o 4 días, nos dice la persona que nos escribe, con respecto a tomar líquidos cuando se tiene dengue.
0: Es muy oportuna. Es muy oportuna la participación del caballero, tiene toda la razón, pero, hay algo. Es decir, lo que hablábamos ayer, el shock anafiláctico se presenta en 5 casos de 1,000, pero solamente uno, que equivale a decir el 0.005, va a morir. Dengue grave. La mayoría de los casos son dengue clásicos, pero uno de cada 20, uno de cada 20 puede ser grave. ¿Y qué sabemos si el grave me vino a mí? Entonces, ahí en ese caso, está bueno que usted tome todo lo que el caballero acaba de decir, pero no va a ser suficiente. Usted va a llegar a dengue grave.
1: ¿Influyen las defensas del cuerpo de cada persona, doctor?
0: Influye enormemente. Yo no conozco el caso de este muchacho de 22 años, y lo busqué por Facebook, toda la cuestión, pero no lo encuentro. Pero una persona de 22 años en el área rural Culmío Lancho, que es una zona ganadera, difícilmente va a tener factores de base. ¿Qué pudo haber pasado en él? Que la segunda etapa de prevención, es decir, sintió los síntomas y él siente los síntomas, pero se automedica y empieza a tomar líquidos, empieza a consumir fiebre, a consumir acetaminofén, pero él se va complicando. Presentaba los dolores intensos. Pero ¿qué pasa? Cuando él decide llegar al hospital, ya va con los signos de alarma. Sí. ¿Y qué estamos hablando de Culmí? Llegó a un centro de salud. No fue a un hospital. En el centro de salud no tienen capacidad de ingreso. Si este muchacho se hubiera desplazado a Juticalpa, bueno, si mi abuelita no se hubiera muerto, aquí estuviera.
1: Sí, y bueno, dice que le recomendaron traerlo al hospital escuela para que lo atendieran de una mejor, pero que por factores relacionados con el traslado y decisiones familiares, la joven, porque es una joven, fue ingresada en un centro médico privado. Y bueno, usted sabe que Olancho para Tegucigalpa.
0: Son más o menos, estamos hablando de así, con un buen transporte, estamos hablando de 5 horas. Pues, yo puedo decirle que hasta Cerro Grande se puede tardar 4, pero de Cerro Grande al hospital escuela va a tardar 1 hora.
1: Y dice que falleció pocas horas después de haber sido hospitalizada.
0: Entonces ya llegó muy grave, y llegó a un hospital. Entonces, por eso es importante la segunda etapa de prevención. Óigame, ¿y usted cómo tiene información? ¿Quién le está escribiendo?
1: No, la encontré en un diario.
0: Ah, bueno. Entonces, cuando estamos en el nivel secundario, nosotros ya tenemos el dengue. Entonces, yo ya cumplí eso. Voy al segundo día cita. Hola, doctor. Mejor, doctora. Doctora, ¿cómo está? Aquí vengo nuevamente. ¿Y cómo se ha sentido? Pues bien, enséñeme el hemograma. Entonces, el hemograma, ve la doctora. Puchica, ayer tenía 8.5 leucocitos. Hoy tiene 6 leucocitos. 6.0. Va para abajo los leucocitos. Ayer tenía 13 de hemoglobina. Hoy tiene 15. Ayer tenía 30 de hematocrito. Hoy tiene 35. Hoy ya tiene 100.000 plaquetas. Roger, no es suficiente lo que está haciendo. Tiene que hacerlo más intenso. ¿Qué quiere decir eso, doctora? Que usted tiene que consumir más líquidos. Más de lo que, si ayer tomó 3, tomó 4, hoy tiene que tomarse 5, Roger. Hoy siéntese a ver televisión, esté sentada y que le hagan 1 litro de sopa de vegetales, 1 litro de culey, 1 litro de fresco de sandía, 1 litro de agua, 1 litro de gelatina con mínimo. Usted tiene que tomarse 5 litros hoy, Roger. Porque si no, mañana se va a poner grave. ¿Estamos claros, Roger? ¿Entiende? Sí, entiendo. Ahora veamos la presión. ¿Cómo la tiene? Tas, tas, tas. Me toman la presión. La tiene todavía en 180. Veamos la frecuencia cardíaca. La tiene en 82. Ah, Roger. Anda a 40 grados. Pero fíjese, doctora, que hace 2 horas me la tomó. Entonces, ¿qué tiene que hacer? Tiene que andar con los paños. Tiene que mojarse la cabeza. Tiene que bañarse. Pero usted tiene que bajar la temperatura. ¿Por qué? Si no se la baja, le puede producir una convulsión en un niño de 5 años. Entonces, ya no tenemos un problema. Tenemos 2, porque el niño convulsionó. Que es muy común la convulsión febril. Ajá. Y entonces tiene que cuidarse más. Roger se va para la casa de y sigue tomando las medidas. Al tercer día pueden pasar 2 cosas. Vamos a ir con la primera. Vamos a irnos por el lado bonito. Roger, ¿ya se hizo el hemograma? Sí, ya me lo hizo. Enséñame cómo está el hemograma. Tiene 4 de leucocitos, más para abajo. La hemoglobina la tiene en 16, el hematrótico lo tiene en 40. ¡Ey! Los plaquetas las tiene 70.000. Roger, se está complicando. ¿Qué pasa? No, pero yo estoy haciendo todo. Enséñeme qué tomó y toda la cuestión. Yo le tomo la presión. ¿Siente algo? Fíjese que siento algo, doctor. ¿Qué? Siento un poquito de náuseas. Siento un poquito que me duele el estómago de tanto agua. Entonces, la doctora inmediatamente lo va a ingresar. ¿Por qué? Ya requiere ingreso intrahospitalario. Ya con control de líquidos intravenosos. Una atención especializada para él. veamos la otra cara. Al tercer día, ya me he bajado, los leucocitos van para arriba, están otra vez a 8, las plaquetas están a 120. ¡Horrores! Se está mejorando, qué bueno. Siga así y nos vemos, no mañana, nos vemos pasado para ver cómo sigue. Ya le doy un día de por medio. En el caso de gravedad, yo inmediatamente lo ingreso. Y esa es parte de la prevención secundaria. Cuando yo identifico los síntomas y le doy atención médica. Y la atención médica es aplicar pruebas serológicas. Física ahí, usted por un examen de sangre le puede decir, sí, antígeno positivo por dengue. Pero ese examen cuesta 760 lempiras. Tierra adentro, ¿de quién dispone de eso? En un centro de salud, ¿quién dispone de eso? Entonces, el objetivo de este programa, usted que nos escucha, tierra adentro, pues es para que aprenda estos conceptos y usted los pueda aplicar. Y hagamos el papel. La otra parte es mantener una hidratación adecuada. Cuando ya a mí me hospitalizan, yo tengo que tener una hidratación adecuada, controlar la fiebre adecuadamente, ya vía intravenosa, intrahospitalaria. Y recuerde, está estrictamente prohibido automedicarse. No nos las tiremos de vivos, no las tiremos de listos. Si no entendemos lo que es el dengue, nos podemos morir. Los primeros años que el dengue vino aquí a Honduras, murieron médicos. Médicos y médicos especialistas. Porque no se sabía manejar bien el dengue. Ahora hay una gran experiencia. Cosa que no la tiene Estados Unidos. Porque nosotros sí tenemos experiencia. Entonces, esas son las cosas que debemos de cuidar. Y cuando nos vamos a la prevención terciaria, es cuando decimos, usted ya está hospitalizado, usted ya tiene un monitoreo de signos vitales, está conectado a aparatos y le está diciendo todo cómo va mejorando o va empeorando. Tiene el conteo de plaquetas cada hora. Si a un caso las plaquetas bajan mucho, pues yo le pongo transfusión de plaquetas. Y los líquidos ya son intravenosos. Yo trato de darle líquidos vía oral, pero ya no me interesa que sea un litro o dos litros. Solo le hago para que no se le seque la garganta y que usted no pierda la tolerancia a los líquidos. Ya usted, a nivel hospitalario, puede manejar el shock. Ayer hablamos de shock anafiláctico, hoy estamos hablando de shock hipovolémico. ¿Por qué? Que es una de las complicaciones críticas. Por insuficiencia orgánica, la persona muere. Hay un daño hepático, hay un daño renal, hay un daño hematológico y la sangre empieza a vertir por todos lados y entra en shock. A ese nivel es muy difícil que una persona, no importa el hospital en que esté, no importa con el doctor que esté, pueda sobrevivir. Ese es el 1 de 20 casos que se puede convertir. Óigame, 1 de 20 es bastante. Porque estamos hablando que en 100 son 5. En 1000 son 50. En 10.000 son 500. Entonces, es bastante.
1: Doctor, fíjese que hablando de Estados Unidos, nos escribe una oyente que dice que, buenos días, Dios les bendiga, actualmente vivo en Estados Unidos, específicamente en Carolina del Norte. Yo nunca he escuchado que aquí hay dengue y hay millares de zancudos. ¿Será que, dice, nos echan del zancudo mutante en nuestros países para que existan estas enfermedades? También el gorgojo de la madera. Aquí hay casas solo de madera y no existe. No existen esos insectos que perjudiquen la salud y nuestra naturaleza. Dice, iglesias es el perfil que escribe en Facebook.
0: Fíjese que los primeros casos, en los Estados Unidos se ha notificado la propagación limitada de dengue en algunos estados con mosquitos Aedes aegypti, que es el portador del virus del dengue. El dengue en Estados Unidos se detectó la primera vez en el año 2024. En ese año se reportaron 3.798 casos de dengue. Esos casos confirmados en el distrito de Columbia, dice. Entonces, sí ha habido. Ahora, lo que usted dice es muy cierto. El mosquito que está allá todavía Si usted se fija en las medidas de prevención, para el caso, cuando uno va a llegar a Olanchito, Olanchito como es una zona ganadera, entonces a uno lo meten, aguilan, sacan el carro de la carretera y lo meten a un lugar y fumigan el carro. Y lo fumigan a usted también. Por si a un caso va la mosca, portadora del tétano. Y todas esas cosas las tienen. Entonces, en Estados Unidos, también puede hacer que nos fumigen y nosotros ni nos demos cuenta. Porque puede llegar esta cuestión de esta mutación. O que, ¿cómo puede pasar también? De que yo me vaya para Estados Unidos, yo salga bien de acá, a los 5 días allá me dé, me pica un zancudo allá, ese zancudo ya adquirió el virus.
1: Así es, y bueno, que estaba leyendo también que, bueno, la que transmite es la hembra infectada, que pica a una persona que está sana y la infecta.
0: Así es.
1: Entonces, hay que tener mucho cuidado, y son estos zancudos que tienen manchitas blancas. No, no son todos los zancudos, doctor.
0: No, es un zancudo especial, sí, se llama Aedes aegypti.
1: Que tiene las manchitas blancas. Entonces, hay que tener mucho cuidado. Y, bueno, si usted tiene llantas, cubetas, bebedores de mascotas y floreros, pues a eliminar todos esos criaderos de mosquitos para evitar que nos dé dengue. 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Y bueno, estamos con la fiebre mundialista también. Y bueno, ¿quién no ha escuchado hablar de Bocinha, portero de Cabo Verde? Ha hecho historia en el Mundial 2026. A sus 40 años anda inspirado. En su primer partido contra España hizo 7 atajadas. Paradón testitón. Bueno, tenemos que despedirnos, doctor.
0: Bueno, a todos muchas gracias. Me llama la atención el mensaje de Jenny y dice: aquí en el área rural son nubes de zancudos. Y es cierto. ¿Por qué? Aquí viene el papel de los señores alcaldes. No sean negligentes. O sea, si hay solares baldíos, mándenlos a limpiar. Multen al dueño del solar. Pero el problema es que llevar un ramo de flores, darle el ataúd, darle el transporte, hacerle el hoyo y toda la cuestión, eso es sencillo. Lo ideal es que no haya muertes. Esa es responsabilidad. Desde ahí empieza la responsabilidad de alguien electo por el pueblo, como lo es un alcalde. Y así, para arriba, el ministro, el presidente de la República. Ya esto se debe declarar una emergencia ahorita ya. Es decir, tal vez no una emergencia de que vamos a parar todo por hacer esto. No, pero ya se debería empezar a tomar las medidas preventivas. Ya se debería empezar a hacer conciencia, educar, hacer la prevención primaria, que es educar, de limpiar las, por lo menos las áreas que están a nuestro alrededor. Gracias a todos por haber estado con nosotros. Saludos a Jolly Chávez, que nos está viendo desde España. Igual a don Miguel Ángel. El tema de mañana será infecciones respiratorias. Nos vemos mañana, si Dios así lo quiera.
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3: Muy buenos días, bienvenidos a Orientación Legal. Gracias por estar con nosotros un día más. Gracias por su fidelidad, gracias por unirse en las frecuencias de Radio América a nivel nacional y gracias por unirse también en las transmisiones en directo que se generan a través de las cuentas en Facebook. Estamos en esta mañana en la cuenta de Radio América. Recuerde que estamos verificados, una gran cantidad de seguidores y esperamos que pronto lleguemos a más y que usted sea uno de ellos. En esta mañana suscríbase, únase. Denos ese me gusta que, bueno, nos encanta a nosotros que usted nos deje sus reacciones. También estamos en la cuenta de Radio Moderna Honduras y también en la cuenta de Orientación Legal. Así que usted síganos, véanos en cualquiera de estas cuentas que le acabo de mencionar. Y también en YouTube, búsquenos como Radio América Honduras y forme parte de esta gran comunidad. Suscríbase, recuerde que Orientación Legal se transmite de lunes a viernes de 9 a 10 de la mañana y son todos bienvenidos. Nuestro número de WhatsApp es el 95-20-20-80. Y quien le responde a usted todas las dudas que tiene en temas del derecho hondureño, el abogado Carlos Alvarenga. Buenos días, abogado. ¿Qué tal?
4: Muy bien, muy bien. Gracias por esa introducción tan llena de buenas vibras. Y en efecto, la invitación que le hace mi estimada amiga en este barco de Orientación Legal no es en vano. Si usted se afilia, si usted se suscribe a cualquiera de las redes de Radio América, Orientación Legal, El Médico Su Salud, etcétera, los demás, usted pasa bien informado de diferentes temas de interés realmente importante y relevante en su vida. Pero sobre todo, gracias a la labor titánica que hacen nuestros reporteros y reporteras que andan en la calle, ustedes pueden perfectamente estar informadísimos todos los días del acontecer nacional e internacional y ya por lo tanto de tener argumentos para poder entablar cualquier plática con otros ciudadanos a los cuales pasen interesados y ávidos de saber sobre qué sucede. Entonces suscríbase a Radio Moderna, a Radio América, a las demás, en las demás redes sociales para que usted pueda estar informado, así como, mire, y lo más bonito, lo que a mí más me gusta son los WhatsApp o el Telegram de Radio América. Yo paso informadísimo y aparte hasta lo comparto con otra gente o en mi estado para que la gente esté informada. Así que suscríbase, solo es darle un clic. Amiga.
3: Así es, abogado, y fíjese que usted mencionó algo acerca de unirse a estas redes sociales que son verificadas, por supuesto, y que la información que usted observará en ellas no es información falsa, como mucha que miramos en las redes sociales, y que hay un montón de cuentas que dicen noticiero tal, noticiero aquí, noticiero allá, y ni existen. Entonces, mejor suscríbase, únase a las redes sociales de Radio América, donde lo que usted mire es lo que en realidad está pasando. Entonces, en esta mañana, usted tómese unos segunditos, busque las redes sociales de Radio América y forme parte de esa gran comunidad. Somos una familia grande. Gracias a Dios, ¿verdad? Y a ustedes que nos siguen a diario. En esta mañana, pues, tenemos un tema interesante, abogado, porque, bueno, han surgido muchas preguntas, ¿verdad? Sí, sí. A lo largo del tiempo que usted tiene aquí acerca de abogado y cuánto cobra por tal cosa.
4: Sí.
3: Abogado, y fíjese que yo me quiero divorciar. ¿Qué vale eso? Uh-huh. Abogado, y fíjese que yo quiero comprar un carro. ¿Qué vale eso? Abogado, fíjese que quiero hacer una donación. ¿Cuánto vale? Y así. Entonces, el tema de hoy está muy interesante porque usted hablará acerca de el arancel de los abogados.
4: Es correcto, mi querida amiga, de los abogados y notarios, y ya que lo mencionaste, y te agradezco mucho, ¿verdad? No en balde compartimos la dirección de esto, porque se me había olvidado pensar también en lo que cobran los notarios, y hay un capitulito aquí en el arancel, que aunque nos extendamos un poquito más allá en el segundo bloque, después del primer bloque, que generalmente lo dedicamos a educación legal, vamos a hablar un poquito más también de eso, tratando obviamente siempre de dejarle el tiempo a nuestros estimados amigos y amigas que nos escuchan y que nos ven para su preguntas, porque son lo que importa. Pero bien, en el arancel del profesional del derecho, que establece claramente una lista de cuestiones de qué tiene que tener en mente un abogado a la hora de establecer sus honorarios. El arancel solo nos pone una base, amiga. Por ejemplo, la hora de consulta legal, 750 lempiras. Pero hay abogados que por las cosas que voy a mencionarles ya ahorita pueden cobrar 1,500, 2,000 lempiras. E incluso les adelanto un tantito más, uh-huh, que si en esa hora, y cobran por hora, ¿verdad? Cobramos por hora. Si en esa hora usted le lleva una resma de documentos, pues aumenta. Lo mínimo son 2,000. Y si usted necesita, porque es su derecho, tener un dictamen jurídico legal por escrito, son 5,000 lempiras base, pero todo depende de lo siguiente. Vamos, antes de que Gladys me pegue un codazo, porque se nos fue el primer bloque, y está, oigan esto, la importancia de los servicios. Para un abogado penalista, mi querida Gladys, no es lo mismo ir a pelear, por ejemplo, y no es que no sea grave, ¿verdad? Pero un delito relacionado a cuestiones familiares, o sea, como violencia intrafamiliar, como la falta de pago, uh-huh, es algo que agrada a uno poderle ayudar, sobre todo a las mujeres, en las cuales el progenitor de sus hijos, porque ni se les puede llamar papá, no les paga y ya fue condenado alguna vez en el juzgado de familia. No es lo mismo ir a hacer una diligencia como apoderado legal de esa índole al Ministerio Público que, por ejemplo, defender en un caso de asesinato, por ejemplo. Sí. Incluso
3: es más caro en el hecho de un asesinato.
4: Sí, y más delicado, más porque delicado, también...
3: Se expone.
4: Exacto, es terrible. Eso es la cuestión, la importancia de los servicios. Otra, la cuantía del asunto. En materia penal, y no es que me vaya a referir solo a materia penal, no somos cobradores. Nosotros lo que buscamos es, ya sea del lado que esté, como acusador privado o como defensor, la condena o la absolución de nuestro cliente. Ese es el trabajo que se cobra. La preparación de los testigos, la recolección de la prueba, el estudio, la preparación de los peritos, el interrogatorio, ir al lugar de los hechos para tomar fotografías, entrevistar a posibles testigos. Entonces, eso es lo que nosotros valoramos y cobramos, el tiempo que nos va a llevar y nuestros conocimientos. Pero en materia civil, sí hay una tablita. Ajá. Entonces, la tablita esta establece que de lo que recupere, en materia laboral también, la tablita dice que lo que le recuperes al trabajador o lo que le logres recuperar a alguien que se está peleando en las tierras, por ejemplo, es el 30%. Si me puede a mí parecer excesivo o no, porque, por ejemplo, el trabajo de un abogado tiene, en efecto, una importancia vital, pero llega un momento en que si ganas 100 millones del trabajo del abogado, vas a cobrar 30 millones de lempiras. 30 millones. Se te hace agüita los ojos,
3: pero,
4: ¿verdad?
3: Pero de no tener nada, a veces, exacto, ¿verdad? Es lo que impulsa a las personas a que sí tengan su 30%, ¿sí? Porque no tenían nada. Esto, y el abogado le recuperó 100 millones.
4: Eso es lo que nosotros decimos. Es exactamente lo que nosotros decimos. Pero pareciera alguna, y te adelantaste incluso a lo que yo le iba a decir, pero qué bien. Porque, ¿sabes qué es lo que sucede? La gente tiene que entender eso. Que si no hubiera sido por el abogado, no hubiera recuperado eso. Ahí hay conocimientos, experiencias, contactos, que también son importantes. Grupos de amigos y colegas con mucha más experiencia o con experiencia en determinadas cosas con los que uno colabora. Aparte, también lo que cuesta mantener una oficina para que el cliente pueda ser bien atendido, para que su expediente no esté en el suelo, sino que esté en un archivo bien bonito.
3: Un archivo, sí, que no lo comen los ratones.
4: Entonces, el éxito obtenido y la importancia del caso, ¿verdad? Similar esto a la importancia del caso, pero el éxito obtenido es importante, básico. No le vas a cobrar lo mismo a un cliente si el caso lo perdés, ¿verdad? Pero si puedes, tenés derecho como abogado a cobrar.
3: Sí, es un

0: Abajo.
1: Exacto, y largo y arduo. Y lo están llamando a cada rato y preguntándole a uno y uno tiene que movilizarse, etcétera. La novedad o dificultad de los problemas jurídicos discutidos. Acá, por ejemplo, yo he estado en ciertas ocasiones con las preguntas de la estimada radio audiencia y que me pone, eso casi no se ve. Hace días, no recuerdo, semanas, hacía una pregunta que a mí incluso me dio un giro en la cabeza en cuanto a que aquellas propiedades mancomunadas que en el cual no solo uno paga el billete, si puede reclamarlo. La cuestión es que yo lo veía siempre desde un punto de vista, si él está a nombre de los dos, ni modo, los dos son propietarios. Pero me surgió una novedad. Si la persona tiene los documentos que la institución bancaria le ha ofertado, le ha dado,
0: Le ha proporcionado.
1: exacto, en el cual se establezca que todo el billete lo puso él, entonces perfectamente lo puede. Esa es una, no, una novedad que yo hasta ahorita nunca lo he visto en los tribunales, ¿verdad? La experiencia y reputación del profesional del derecho también, la experiencia es una cuestión importantísima. Ojo, no se nos vayan porque vamos a continuar, todavía hay más literales. Para que ustedes tengan una idea, qué es lo que nosotros, los abogados, tomamos en cuenta a la hora de establecer nuestros honorarios.
0: Así es, abogado, interesante este tema que se está tocando en esta mañana. Y bueno, es en relación a muchas de las preguntas que ya nos han hecho algunos de nuestros oyentes. Y bueno, queda a consideración muchas veces del abogado, pero
1: Sí.
0: hay un precio que es como lo vaso, la
1: Sí,
0: base. Y ya
1: correcto.
0: después, pues, queda a consideración de, y lo que pueda pagar la persona también, porque si no
1: Sí,
0: va y busca a otra
1: es
0: persona.
1: correcto.
0: Bien, vamos a seguir con este tema importante después de que volvamos de mensajes.
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4: La justicia es el pan del pueblo. Siempre está hambriento de ella. René de Chateaubriand, diplomático y escritor francés.

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2: Hoy, 23 de junio, se celebra el Día Olímpico, establecido por el Comité Olímpico Internacional, y también se festeja el Día Internacional de las Viudas.
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4: Volvemos a Orientación Legal. Gracias por estar con nosotros. Gracias a todos los que nos escriben, abogados. Siempre hay personas conectadas. Ya sabe usted que tenemos fieles oyentes en El Salvador, en Costa Rica, que
5: en Monterrey.
4: En Monterrey, sí, en México. Y bueno, y algunos que nos escuchan en España también. A esta hora que ya para ustedes...
5: ¡Olé, tío!
4: Ya para ustedes es tarde, ¿verdad? Pero para nosotros es tempranito.
5: Empieza todavía a calentar el sol.
4: Es tempranito todavía. Así que les enviamos un abrazo, les enviamos saludos y gracias por estar con nosotros. Y bueno, dirán los que nos sintonizan, ¿y por qué esas personas están escuchando Orientación Legal si es del derecho hondureño? Pues estas personas tienen propiedades en Honduras, tienen
5: familiares
4: que pueden ellos de repente querer comprar una propiedad y bueno, también contratan abogados. Y este tema de hoy en especial está muy interesante porque estamos aprendiendo cuánto puede cobrar, por ejemplo, abogado en los casos de donación, depende de la cantidad de que se done, porque me imagino que es más trabajo que usted vaya a donar una casa, un terreno de una manzana, que done 200 metros.
5: O también en ese sentido, un edificio de apartamentos, por ejemplo, que no solo es el cajón y decir tiene tantos apartamentos, las zonas comunes. La piscina, el gimnasio, todo eso tiene que ir especificado. Entonces son unas escrituras que son gruesísimas. Entonces la diferencia de honorarios, el mismo trabajo te lo dice, esto va a tener un montón de tiempo. Así que eso es lo que estamos tratando de aclararle a las personas porque nos preguntan, ¿verdad?
4: Uh-huh. Sí, nos preguntan bastante acerca de los honorarios de los profesionales del derecho, de los abogados y también notarios, en diferentes áreas, ¿verdad?, del derecho. Y es por eso que se está desarrollando este tema hoy.
5: Fíjate que una cosa también que llaman en mucha gente de los Estados Unidos y de España es con el problema con los benditos nombres.
4: Ah, sí.
5: Que la mamá escogió uno, el papá escogió otro y el registrador pone otro.
4: Sí, le tienen mal una letra.
5: Sí.
4: Tienen mal una letra del apellido. Y también estas correcciones tienen un valor.
5: Sí, correcto. Entonces, sigamos hablando del tema porque se nos va rapidito la hora y tenemos algunas preguntitas también ya desde hace ratito, ¿verdad? Otra de las consideraciones que debemos tomar a la hora nosotros los abogados y también los notarios para establecer los honorarios, sobre todo cuando son más altos que la base que establece el arancel, es la situación económica del cliente. Es que hay que tomarlo en consideración. No lo voy a hablar solo por mí, sino por un montón de colegas que a muchos clientes ni les hemos cobrado. Y hay otros que se nos van huyendo y no nos pagan, pero también es parte del negocio.
4: Se la condonan.
5: Pero hay gente muy pobre a la cual en verdad estamos obligados moral y éticamente a llevarles el caso. La posibilidad de que el profesional de derecho pueda ser impedido de atender otros asuntos. Esto es básico. Yo les digo, mire, se cobra esto. Es porque al decirle a usted que sí, yo de aquí en adelante voy a decirle no a un montón de clientes. Entonces, eso lo deben de entender. Si los servicios profesionales son eventuales, fijos o permanentes. ¿Qué significa? Eventual, de vez en cuando te voy a estar molestando, pero voy a estar ahí pendiente. Entonces, que lo que sucede, si es eventual, se cobra un poquito más. Pero ya si es fijo, si es fijo es porque es para un caso. sea, ¿cuánto va a cobrar usted, abogado, por esta defensa? 150 mil lempiras, ¿verdad? Porque eso es lo que... Pero si son permanentes, entonces uno ya puede ser más considerado porque ya usted tiene la seguridad como abogado de que ese ingreso va a ser permanente. El arancel establece que son 3 salarios mínimos, que yo podría andarlos calculando por 45 mil lempiras mensuales. Pero ¿qué empresa te va a pagar 45 mil lempiras si le sale mucho mejor tenerlo ahí de planta y no como asesor? Claro, hay empresas que son enormes, grandotas, multinacionales, tienen la capacidad de pagar eso y más. Pero el abogado que está iniciando con sus pininos o que tienen experiencia, pero breve, corta, tiene que considerar también que no puede pensar que va a enriquecerse con los honorarios permanentes, ¿verdad? La responsabilidad que se deriva para el profesional del derecho en relación al asunto, el tiempo requerido en el proceso, el grado de participación del profesional del derecho en el estudio, investigación, planteamiento y desarrollo del asunto. Esta es la parte que a mí más me encanta porque es la que me hace sentir más abogado. Eso de andar dejando documentos, llegando a insistir a los tribunales o al Ministerio Público o a alguna dependencia administrativa, eso de andar con trabajos que no son propiamente de abogado, son cansados realmente. Son cansados y quitan tiempo, pero no son propiamente lo que es una actividad abogadil. En cambio, en esta, solo oigan qué lindo, mire, el estudio, la investigación, el planteamiento y desarrollo del asunto y el planteamiento de la estrategia que lleva sus etapas y además la preparación, como te dije, de los testigos, de los peritos, de los investigadores privados que puedes contratar también. Entonces todo eso a veces hace que los honorarios sean bastante grandecitos. Hay colegas, claro, que son, o sea, de la top, de la elite, que por ir a estudiar un caso te cobran 500 mil lempiras, ¿verdad? Pero ese, con el estudio que les va a hacer, ya prácticamente les tiene ganado el caso, ¿verdad? De hecho, solo lo ven entrar al tribunal que ni van, mandan a sus colaboradores, a sus procuradores. Entonces, cuando dicen, uy, ahí viene
4: el
5: abogado tal, del bufete del abogado fulanito de tal, ¿verdad? Y ya con eso les agarra temblequera, ¿verdad? Sobre todo cuando hay juzgados donde hay caciques del lugar.
4: Abogado, okay. Una duda.
5: Sí, sí, claro.
4: Cuando una persona, bueno, un abogado, un notario, cobran mucho más de lo que está en el arancel, uh-huh. Y de repente es a una persona indefensa, digamos, un ancianito, ¿pueden actuar en contra de esa persona que cobró de más?
5: No necesariamente, porque como lo que establece el arancel es la base. Uh-huh. Entonces, no se puede cobrar menos, ¿sabes por qué? Porque si saben que estás cobrando menos, tus colegas te pueden denunciar por competencia desleal entre el gremio. Entonces, hay abogados que son bien tunditos, pues son poquitos, no muchos, que sacan consulta gratis. Y ahí se está él diciendo de que está violentando el arancel y el arancel, y que por lo tanto está siendo desleal con sus colegas. Entonces cualquiera puede denunciarlo. Mire, puede llegar al Tribunal del Honor, mire, la foto, este fulano está, tópelo, ¿verdad? Y lo tiene bien merecido por si ya en el entorno, en la intimidad de su bufete, de que la persona es de escasos recursos. Entonces sí, ¿verdad? No se vale no cobrarle porque la clienta está guapa. No, también se les cobra. Así que eso también sería de competencia desleal. Si la prestación de los servicios ha ocurrido o no fuera del domicilio, eso es otra cosa también. Porque mirad, salir de la ciudad, uh-huh. Por ejemplo, cuando uno trabaja en Radio América de lunes a viernes y salir de la ciudad es un problema. Es un problema, tenés que cobrar más porque definitivamente tenés que irte y regresar luego para el día siguiente estar tempranito acá. ¿Cómo estamos de tiempo, mi querida amiga?
4: Bien, interesante el tema. Gracias a todos los que ya nos han escrito al 95-20-20-80. Ya tenemos algunas preguntas.
5: Okay.
4: Vamos a dejar estas preguntas para cuando regresemos de estos mensajes importantes.
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2: Si el hombre fracasa en conciliar la justicia y la libertad, fracasa en todo. Albert Camus, escritor francés.
0: Comunicación a dictamen. La infrascrita secretaria por ley del Juzgado de Letras de la Sección Judicial de La Ceiba, Departamento de Atlántida, al público.

0: este juicio, la advertencia que en caso de no pagar o consignar la cantidad reclamada, se librará mandamiento al Instituto de la Propiedad correspondiente para que deje constancia de dicho requerimiento, y una vez inscrito deberán certificar todas las cargas que afecten el inmueble a subastarse. Asimismo, podrán presentar oposición a la ejecución promovida en su contra por escrito, alegando los motivos de la oposición a la ejecución establecidos en la ley, la cual podrán realizar con anterioridad a la convocatoria de subasta, haciéndole de su conocimiento a los ejecutados que las copias y los anexos de la demanda se encuentran a su disposición en la Secretaría del Juzgado de Letra de la Sección Judicial de la Ceiba Atlántida, publicación que deberá realizarse a costa de la parte ejecutante. Por lo tanto, publíquese la comunicación edictal en un diario impreso y en una radio emisora, en ambos casos de cobertura nacional, por 3 veces con intervalo de 10 días hábiles, haciéndole la advertencia al ejecutante que no aceptará publicación que no haya realizado en tamaño normal de fácil lectura. La Ceiba, Departamento de Atlántida, a los 27 días del mes de mayo del año 2026. Expediente 01012025497-2EF. Abogada Cecilia Sánchez, secretaria por...
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0: Comunicación edictal, expediente 1801-2025-0021. La infrascrita secretaria por ley del Juzgado de Letra Seccional de la Ciudad de Lloro, Departamento de Lloro, al público en general y para efectos de ley notifica al señor Darlan Alvarado Esteven que en este Juzgado de Letra Seccional de Lloro, Departamento de Lloro, se encuentra en trámite el expediente número 1801-2025-0021, contentivo en demanda de suspensión de patria potestad por la vía del proceso declarativo abreviado promovida por la abogada Heidi Xiomara López Aguilar en su condición de apoderado legal de la señora Melba Matilde Raudales Artica contra el señor Darlan Alvarado Esteven, ordenándole presente comunicación edictal en virtud de que consten los oficios emitidos por la N, Ondutel y Registro Nacional de las Personas, donde notifican en dichos oficios se desconoce su domicilio y se encuentra el auto que dice: admítase el escrito que antecede presentada por la abogada Heidi Xiomara López Aguilar en su condición de apoderada legal de la señora Melba Matilde Raudales Artica en la presente demanda de suspensión de patria potestad, diciendo que la referida abogada solicita se extiendan los avisos de comunicación edictal para emplazar al señor Darlan Alvarado Esteves en virtud de que tras haber realizado tales diligencias de localización se ha verificado mediante el informe del Registro Nacional de las Personas que el demandado tiene su domicilio actual en la ciudad de Miami, Florida, Estados Unidos de América, lo que imposibilita la notificación personal del territorio nacional, por lo que conforme lo establecido en el artículo 146 del Código Procesal Civil, establece que cuando pudiere determinar la comunicación se hará mediante edictos para garantizar el derecho de defensa y el debido proceso. Por consiguiente, este juzgado ordena que se haga la comunicación por medio correspondiente, que se publique en un diario de circulación nacional y en una radiodifusora de cobertura nacional por 3 veces con intervalo de 10 días hábiles entre cada publicación. Artículo 141 y 146, notifíquese, fijando la copia de la resolución o la cédula en la tabla de avisos con el fin de notificarle al demandado antes relacionado que tiene interpuesta en su contra en este juzgado demanda de suspensión de patria potestad por la vía del proceso declarativo abreviado promovida por la abogada Heidi Xiomara López Aguilar en su condición de apoderada legal de la señora Melba Matilde Raudales Artica contra el señor Darlan Alvarado Esteven, a fin de que se apersone en juicio y que en el plazo de 15 días hábiles que concede la ley conteste la presente demanda, con la advertencia de que si no conteste en el plazo señalado se le declarará en rebeldía procesal. A costa de la parte demandante, publica el extracto de la demanda en un diario impreso y en una radiodifusora, en ambos casos de cobertura nacional, por el término de 3 veces con intervalo de 10 días hábiles cada uno. Artículo 140, 141 y 146 del Código Procesal Civil. Notifíquese, sello y firma, abogada Ana Esther Mexa Figueroa, juez de letra seccional. Sello y firma, abogada Ruth Noemí Vázquez, secretaria. Lloro, Lloro, 19 de marzo del 2026. Abogada Digna Gómez, secretaria por ley.
1: 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Continuamos con Orientación Legal.
2: Continuamos con Orientación Legal. Gracias a todos los que nos escriben, una gran cantidad de personas siempre sintonizándonos, y eso lo agradecemos porque siempre decimos, sin los oyentes, sin los que nos ven, pues no se pueden desarrollar estos programas y nos debemos a ustedes. Muchísimas gracias. Y bueno, la pregunta que antes de enviar a mensajes, ¿quién se constituye como comerciante individual, abogado?
3: Bueno, la verdad es que toda persona que ejerce el comercio en el país tiene que constituirse como comerciante individual. No importa que sea incluso hasta una microempresa. Y las microempresas son aquellas que tienen un solo personal. Y creo que incluso la ley los amplía hasta 5 personas como contratadas. Perdónenme si me equivoco ahí, si entre medio microempresa. Pero cualquiera, persona individual que no se va a constituir como sociedad, se tiene que constituir como comerciante individual. ¿Por qué? Porque hay ciertas obligaciones que la gente, si las logra,

0: lograra comprender, se entendería que les son más beneficiosas. Si vos te estableces como comerciante individual, hay personas que pueden subcontratar tus servicios o tus productos porque estás, en primer lugar, inscrito en la Cámara de Comercio
1: Con toda la de la ley,
0: sí, correcto,
1: digámoslo de esa
0: Sa
1: manera.
0: el SAR, estás declarando impuestos también a la alcaldía. Entonces, claro, hay que llevar una disciplina fiscal, que en mi caso yo no tengo, pero hay que llevar una disciplina para que al final del año estar cumpliendo con esas cuestiones. Y la otra cosa es que ya va teniendo usted un récord. O sea, ya va a estar, cuando usted quiera sacar un préstamo para ampliar su negocio, ya no tener solo un canasto, sino tener incluso ya un toldo, alquilar un mejor lugar, ampliar lo que vende. Entonces ya debe dejar de vender chicles y no estoy bromeando, sino que ya va a empezar a vender baleadas, pupusas, panes con frijoles y refrescos. Eso le da a usted una vida financiera. Y entonces cuando llegas a un banco o a un microcrédito con eso, te prestan cualquier cantidad de plata justo en tu medida. Y con eso va creciendo, creciendo y creciendo. Y es sencillo, únicamente yo creo que cuesta como 1.800 lempiras la escritura. Te inscribís en la Cámara de Comercio, en la alcaldía, que son trámites totalmente gratis. Sacas lo del SAR, que es totalmente gratis, y ya con eso ya puede usted constituirse como comerciante individual. Ahora, si me lo pregunta y me restringe ahí quiénes tienen qué, pues serán aquellos que en efecto van a prestar un servicio a terceros, que llevan una contabilidad bien formal. Nada de recibitos así de esos que venden en las librerías, ¿verdad?
1: En
0: Tiene
1: la
0: que ser
1: pulpería.
0: la pulpería. Tiene que ser con
1: Con CAI.
0: talonario CAI, el famoso CAI. ¿Qué es el abogado? ¿Qué abogado? ¿Qué es el talonario CAI? El que le autoriza a usted ¿cómo es? El sistema de
1: El
0: administración de
1: SAT.
0: rentas, el SAR.
1: Así es. Tenemos más comunicaciones. Nos dice muy buenos días, abogado y Lig Gladys, a cargo de tan gustado programa. Les saludo desde San Pedro Sula. Mi esposo y yo acogimos a una nena de 13 días el 26 de febrero del 2014. A las 2 semanas estábamos convencidos de que era parte de nuestra familia y decidimos adoptarla. Hemos estado en el proceso por más de 10 años y él, a finales del 2025, la CENAF, en ese entonces se llamaba CENAF, y el Comité de Adopciones aprobó la adopción de nuestra hija. El abogado nos dijo que solo falta presentar un escrito al juzgado de familia para pedir la inscripción con nuestros apellidos en el Registro Nacional de las Personas, pero nadie quiere compartir el formato de dicho escrito sin el previo pago de los menos de al menos, dice, 3,000, pues escribió el signo de dólares aquí, no sé si es dólares. ¿Nos podría orientar, por favor?
0: Si es de San Pedro Sula y viven en San Pedro Sula, me imagino que han de ser lempiras, pero si es en dólares, estamos hablando de cuánto, amiga. Uy,
1: No lo sé.
0: 75.000 lempiras, por lo menos, más que eso, porque está a 26 y fracción, no sé. La cuestión es que aumenta el dólar a cada rato. Pues que es que el escrito no tiene mayor complicación. 78.000 dólares, que lempiras, perdón. El escrito no tiene mayor complicación. Es más, ustedes pueden ir al juzgado, pedir por favor que les presten un expediente de adopción al juzgado de familia, y ahí va a estar la solicitud, porque ni siquiera es demanda. Y en efecto, sí, esa solicitud hay que presentarla en el juzgado de familia, porque la ley de adopción es bien clara, que el juez de familia es el último que tiene la palabra para establecer que esa adopción es válida, que se han seguido todos los requisitos y que por lo tanto, ya esa niña, esa criaturita, se le borra la anterior partida de nacimiento y se inscribe la nueva partida de nacimiento ya con los apellidos de esos padres amorosos que han realizado una inmensa obra de amor de adoptarla, de incluirla en su familia, dándole toda esa protección, todo ese cuidado, todo ese sustento que quizás en otras circunstancias no las hubiera tenido.
1: Sí, qué bonita labor la que están haciendo con esta nena,
0: Sí, sí,
1: ¿verdad?
0: sí.
1: Y bueno, es que en Honduras, bueno, es mi percepción, no sé si es cierta, cuesta bastante, ¿verdad? Una adopción, bastante tiempo,
0: Sí.
1: bastante tedioso.
0: Mira, en este caso de 10 años sí me parece excesivo, porque generalmente son como unos 3 años, pero cada quien sabe el caso en concreto, qué es lo que pasó, en qué hubo retraso, pero lo que sí es caro en verdad. Y cuando son adoptantes internacionales, uy, se hacen los bigotes los colegas.
1: Pero el que tiene la posibilidad de hacerlo, hay muchos niños que los necesitan.
0: Sí.
1: Abogado, buenos días. Disculpe la pregunta. Quiero saber cómo puedo hacer. Tengo un niño de 13 años en el colegio. Él ya está en octavo grado y el papá no le ayuda. No le ayuda en nada. Solo le dio el apellido y quiero que usted me diga qué tengo que hacer. Feliz día. Bendiciones.
0: Pues qué lástima, porque a esto ni siquiera se les puede llamar papás, se les puede llamar progenitores o donadores, como les dicen también algunos grupos de mujeres, porque esos no son papás. Qué lástima que se pierdan la oportunidad de ver crecer una criatura, eso es lo más lindo. Lo que tiene que hacer es o buscar un abogado privado, y si no tiene las posibilidades, pues el mismo. La misma constitución, el mismo código de familia establecen que le pueden otorgar un defensor público, un abogado público que están a cargo de la, que están bajo las órdenes de la Corte Suprema de Justicia para que le lleve todo el proceso, en este caso, de cuota de alimentos. Y, ojo, usted lo que tiene que hacer es facilitarle la información, el acta de nacimiento de su niño, la dirección de este señor. El nombre completo y la dirección para que sea más fácil y más rápido avanzar con la demanda de alimentos para ubicarlo, porque si no, después se alarga con otro procedimiento que por la cortedad del tiempo no les podría volver a explicar. Y también el presupuesto mensual que en el cual usted gasta en su nene, incluyendo todo lo que él necesita para su correcta manutención y desarrollo, y anexándole también las facturas y recibos que usted tenga de colegio, de vestimenta, todo, todo, para que el procurador o defensor puedan, o el abogado privado puedan hacer un trabajo y rapidito, rapidito.
1: Bien, espero que le haya servido también esta respuesta a muchas madres de familia que
0: Sí.
1: nos están sintonizando y quizás estén con el mismo inconveniente. Bueno, abogado, así de rápido se termina el tiempo. Ya tenemos que
0: Qué
1: despedirnos.
0: barbaridad.
1: Así que muchas gracias a todos y bueno, nos vemos en un programa más de orientación legal.
0: Okay, estamos en contacto.
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3: Cuando hayas de sentenciar, procura olvidar a los litigantes y acordarte solo de la causa. Epicteto de Frigia, filósofo grecolatino.
4: Corte Suprema de Justicia, Juzgado de Letras Seccional Choloma Cortés, comunicación edictal, expediente 0502-2024-00282. El infrascrito secretario adjunto del Juzgado de Letras de la Sección Judicial de Choloma, Departamento de Cortés, al público en general y para efectos de ley hace saber que este Juzgado de Letras Seccional de Choloma Cortés dictó en resolución de fecha 25 del mes de febrero del año 2024 en la demanda de ejecución hipotecaria interpuesta por la abogada Mari Ela Martínez Medina en representación de Banco de Occidente Sociedad Anónima en contra del señor José Luis Montoya Martínez como parte demandada. En su parte resolutiva dice: en virtud de haberse agotado todos los procedimientos y según las constancias realizadas por el receptor del despacho, que el secretario del despacho a costa de la parte demandante proceda a realizar comunicación edictal para darle cumplimiento al auto de fecha a los 5 días del mes de diciembre del año 2024. Acápite segundo y tercero, que literalmente dice: que por medio del funcionario respectivo requiera personalmente, legal y debida forma al señor José Luis Montoya Martínez en su condición de deudor principal para que en el acto del requerimiento pague el ejecutante la cantidad de 242.445 lempiras con 62 centavos, debiendo dicho funcionario advertirle que de no pagar en el acto la cantidad de dinero reclamada, a. se continuará adelante con la ejecución y b. se librará mandamiento del registro de la propiedad inmueble y mercantil dependencia del Instituto de la Propiedad a efecto de que el requerimiento practicado sea anotado al margen del inmueble hipotecado. Tercero, deberá además advertir el funcionario que practique el requerimiento que puede la demandada oponerse alegando y fundamentando los motivos de oposición que se encuentran establecidos en el artículo 899 del código ya citado por escrito con anterioridad a la convocatoria de subasta, por lo que deberá entregar copia de la presente solicitud de ejecución hipotecaria junto con sus anexos. A costa de la parte solicitante se publicará la comunicación en un diario impreso de mayor circulación por 3 veces con intervalo de 10 días hábiles y 1 vez en una radiodifusora. Artículo 146, 32, 193, 197, 198 del Código Procesal Civil. Notifíquese. Ana Gabriela Mori Escobar, secretaria adjunta del Juzgado de Letras Seccional de Choloma Cortés.

0: Comunicación edictal. La infrascrita secretaria por ley del Juzgado de Letras de la Sección Judicial de La Ceiba, Departamento de Atlántida, al público en general y para efectos de ley hace saber que en la demanda de ejecución hipotecaria promovida por el abogado Rubén Abdel Suazo Disco en su condición de apoderado legal de Banco de América Central Honduras S.A. contra el señor Kevin Manuel Argueta López, mayor de edad, hondureño, casado, soldador y con último domicilio conocido en Residencial Los Prados, Casa 9, Bloque D, en la ciudad de La Ceiba, Atlántida, según expediente registrado bajo el número 01012025-4972-EF. Se ha solicitado se requiera de pago por la cantidad de 2,275,748.86 al señor Manuel Argueta López, mediante la publicación de edictos en virtud de desconocerse el paradero de este, más los intereses y las costas del presente juicio, la advertencia que en caso de no pagar o consignar la cantidad reclamada, se librará mandamiento al Instituto de la Propiedad correspondiente para que deje constancia de dicho requerimiento, y una vez inscrito deberán certificar todas las cargas que afecten el inmueble a subastarse. Asimismo, podrán presentar oposición a la ejecución promovida en su contra por escrito, alegando los motivos de la oposición a la ejecución establecidos en la ley, la cual podrán realizar con anterioridad a la convocatoria de subasta, haciéndole de su conocimiento a los ejecutados que las copias y los anexos de la demanda se encuentran a su disposición en la Secretaría del Juzgado de Letras de la Sección Judicial de La Ceiba Atlántida, publicación que deberá realizarse a costa de la parte ejecutante. Por lo tanto, publíquese la comunicación edictal en un diario impreso y en una radio emisora, en ambos casos de cobertura nacional, por 3 veces con intervalo de 10 días hábiles, haciéndole la advertencia al ejecutante que no aceptará publicación que no haya realizado en tamaño normal de fácil lectura. La Ceiba, Departamento de Atlántida, a los 27 días del mes de mayo del año 2026, expediente 01012025-4972-EF. Abogada Cecilia Sánchez, secretaria por ley.
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2: Comunicación edictal. El infrascrito secretario de los juzgados de letras unificado de esta sección judicial de Santa Bárbara al público general y el ejecutado señor Julio César Maldonado Hernández, como representante legal de la empresa constructora Grupo Surco SDRL, como deudor principal y a la señora Miriam Suyapa Pérez Avelar, también conocida como Miriam Suyapa Pérez Avelar, quien actúa en su condición de apoderada legal de la señora Elena Guadalupe Pérez Avelar, a la audiencia de subasta señalada para el día jueves 23 de julio del año 2026 a las 10 de la mañana. Jueves 23 de julio del año 2026 a las 10 de la mañana. Una casa situada en el barrio sur de la ciudad de Santa Bárbara, en la Avenida La Libertad, construida sobre paredes de adobe en parte y en parte bareque, compuesta de 5 piezas, unas interiores y otras del lado de la calle, de 14 varas de frente por 25 varas de fondo, con su correspondiente cocina, excusado y baño, cubierto de teja y piso de ladrillo, ubicada en un solar de las mismas dimensiones de la casa y toda la propiedad, limita al norte, colinda con casa solar del señor Fabio Cantillano Hernández. Al sur colinda con casa y solares del señor Rigoberto Enamorado. Al este colinda con edificio de la Gobernación Política y Agencia del Banco Hondureño del Café, Avenida La Libertad por medio. Y al oeste colinda anteriormente la Cooperativa de Ahorro y Crédito Santa Bárbara Limitada y con solar y casa de hermanos Pineda, hoy propiedad de Cande David Reyes Pérez y los hermanos Pineda. La casa descrita se encuentra en mejoras siguientes. Inscrito su dominio bajo el asiento el número 99 del tomo 1328 y el gravamen hipotecario a favor de Banadesa inscrito bajo el número 46 del tomo 1700. Ambas del libro del registro de la propiedad, hipotecas y anotaciones preventivas que lleva el Instituto de la Propiedad, Hipotecas y Anotaciones Preventivas de la Ciudad de Santa Bárbara, Departamento de Santa Bárbara. La que se deberá publicar por medio de avisos que se fijarán en el local de este juzgado y además de un extracto en un periódico de mayor circulación nacional antes de la misma, indicando en los anuncios la fecha de celebración de la subasta, lugar y hora de la celebración y demás requisitos para los avisos establecidos en el artículo número 846, número 3 del Código Procesal Civil. Asimismo, notifíquese la presente convocatoria a subasta con la misma antelación del mínimo de 10 días y máximo 20 días a los señores Julio César Maldonado Hernández en su condición de deudor principal y la señora Miriam Suyapa Pérez Avelar, conocida también como Miriam Suyapa Pérez Avelar, en su condición de garante hipotecario. Toda subasta se dará publicidad por medio de avisos que se fijarán en el local del juzgado y se publicará un extracto en un periódico de mayor circulación nacional. La convocatoria se realizará al menos con 20 días de antelación a la fecha de la celebración. Subaste de inmueble antes detallados que a la fecha 18 de febrero del año 2026 se desglosa así. Primero, número 001-223-00835. Monto otorgado por 6 millones de lempiras exactos. Más intereses por cobrar por el valor de 6.874.823 lempiras con 40 centavos. Más seguros por la cantidad de 96.668 lempiras con 85 centavos. Para un total de 12.304.825 lempiras con 60 centavos. Segundo préstamo, con número 001-223-03205, monto otorgado, 1.600.000 lempiras más el pago de los intereses normales y moratorios por la cantidad de 1.831.813 lempiras con 53 centavos, siendo un total de 3.254.035 lempiras con 73 centavos, para hacer un gran total, una suma de 15.558.861 lempiras con 33 centavos, más las costas procesales y legales del caso. Asimismo, notifíquese al ejecutado antes indicado por la vía dictal. Artículos 1, 3, 6, 7, 12, 115, 126, 135, 6, 144, número 4, 193, número 2, inciso A, 198, 846, número 3, 855, 907 del Código Procesal Civil. Notifíquese, para lo cual se notifica el señalamiento de dicha audiencia por medio de comunicación edictal, la cual deberá fijar la copia de la resolución o la cédula en la tabla de avisos de ese tribunal, debiendo publicar la misma en un diario impreso y en una radiodifusora en ambos casos de cobertura nacional por 3 veces con intervalo de 10 días hábiles, advirtiéndole a la persona que se podrá personar en el juicio, de lo contrario, y realizadas las publicaciones. Santa Bárbara, 24 de abril del 2026. Abogado Alan Fernando Interiano Caballero, secretario, Juzgado de Letras Unificado, Sección Judicial, Santa Bárbara.
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7: 3, 2, 1. Buenas tardes. ¿Qué tal están, queridos oyentes? Bienvenidos a esta programación. Hoy día martes, dicen que hoy es mal día para casarse. Así que no, este día no lo voy a utilizar para casarme. El día martes es mal día para que ustedes se pueda casar. Igualmente, si usted quiere entrar en deudas, no lo haga. Mal día para entrar en deudas hoy. Martes no te cases ni te embarques y ni te apartes de la Moderna. Bueno, 1:06 PM. Avanzamos en ese día. Buenas tardes, espero que estén bien. Buen provecho si usted está almorzando a este momento. Y si usted está disfrutando de sus sagrados alimentos. Reciba un saludo especial de su servidor, Eduardo Archaga. El bombón. Aquí estamos para acompañarles y llevarles esa animación. Gracias a mi Padre Celestial. Gracias a Dios que nos tiene con salud. Estamos bien. Mi familia está bien. Su familia espero que también esté de la mejor manera. Usted que me está escuchando, querido oyente, reciba muchas bendiciones en esa hora de la tarde. Que Dios me lo guarde y que la gracia de Dios siempre le acompañe. Bienvenidos, 1:07 PM. Hoy tenemos un programazo, traemos sorpresas, traemos premios hoy martes. Así que me gusta que estén interactivos ahí, que a todas las personas que me escuchan y que son fieles oyentes de la radio y que escuchan este programa en horas de la tarde. Quiero ver si están ahí pendientes el día de hoy, porque me traemos un programazo. Hoy martes, como todos los días, igualmente, ahí está para esa fiel audiencia que me escucha, esa fiel audiencia que está conmigo todos los días. Quiero saber cómo está esa audiencia el día de hoy, a ver cuántos oyentes que tengo a nivel nacional e internacional están ahí conectadísimos, ya escuchando ahí en su receptor, en su radio, qué sé yo, o a través de su teléfono, están escuchando la Moderna del Grupo América. Bueno, iniciamos, arrancamos con mucha alegría, mucho entusiasmo, porque hoy es martes. Vamos a iniciar con la música que acompaña también esa programación. Aquí está el tema musical de los Tucanes, Espejeando, al estilo de la cumbia. Vamos a iniciar con ese tema musical, así que pendientes, hoy traemos sorpresas. Ya les voy a venir contando de qué se trata, qué es lo que traigo hoy, día martes. Pendientes.
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0: Continuamos aquí en Radio Verde. Se marca ya la 1 de la tarde, 1 de la tarde con exactamente 12 minutos, 1 de la tarde con exactamente 12 minutos aquí en la pionera del servicio social Radio Moderna. Mucha atención, mucha atención. Están necesitando los servicios de personal para atención al cliente. Personal para atención al cliente. Pilas. Pueden comunicarse al número que vamos a dar en estos momentos. Mucha atención a las personas que nos están escuchando a través de las diferentes frecuencias de Radio Moderna del Grupo América. Vamos a dar a conocer este servicio social en esta hora de la tarde. Preste mucha, pero mucha atención. Los interesados deben comunicarse al 9400-8492. Este empleo es para servicio al cliente. Ahí me les van a dar toda la información detallada al número telefónico que estoy mencionando. Buenas tardes, se marcan ya la 1 de la tarde, 1 de la tarde con exactamente 12 minutos.
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0: Bueno, continuamos a través de la Moderna del Grupo América. Buenas tardes, 1:13.
3: 3, 2, 1.
0: 3, 2, 1, al aire. 1:13. Saludos a mi buen amigo Juan Romero. Dice que va en ruta, Juan. Ahí me va escuchando ahí en su auto personal. Me imagino que va rumbo a casa al descanso. Le saludamos, Juan Romero, ya en el estado de Virginia.
4: Ajá. Buenas tardes, Eduardo. Una cancioncito ahí. Ahora te vas de los inquietos de Olancho. Aquí siempre en sintonía. Saludos, saludos.
0: Saludos, gracias. Ahí nos está escuchando a través del TuneIn Radio. TuneIn Radio. Nos va escuchando el amigo Juan Romero. Saludos, mi hermanito. Con mucho gusto vamos a complacer la canción de los inquietos. Y ahora te vas... sabiendo que no, esa es la música de los buques popular con al estilo de los inquietos de Olancho. 1:14. Bueno, presten oído en esa hora de la tarde. Escuche bien, vamos a regalar hoy premios. 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Voy a anotar bastantes personas. Voy a anotar a bastantes personas, pero que digan la respuesta correcta. Y al final del programa voy a dar a conocer la persona ganadora de este kit, que trae bastantes productos de Mazola, aceite, verdad, margarina, todos los productos de Mazola. 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Vámonos con música, ya regreso para sacar llamadas y así puedan participar. Y vamos a dar a conocer hoy el ganador. 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

0: Qué buena canción esa de Los Inquietos del Ancho. Y ahora te vas. Qué buena canción, tema musical de Los Inquietos del Ancho sonando aquí en Radio Moderna. Parece atención, mucha pero mucha atención. Necesitamos de inmediato, damos a conocer el servicio social. Parece mucha pero mucha atención a los oficios domésticos. En esa hora de la tarde, mucha pero mucha atención. Se está buscando los servicios de una empleada doméstica para trabajar ya. Una empleada doméstica con documentos en orden para trabajar aquí en Tegucigalpa. Para mayor información llamen al 97-64-21-87. También se necesita otra muchacha para aseo de casa, con dormida adentro, que sea honrada. Para trabajar aquí en Tegucigalpa, llamen al 9625-8600. De inmediato, muchachas para oficios domésticos, están dando a conocer los empleos para trabajar en casa. Llamen al 97-64-21-87. Y también otro empleo siempre para trabajar en casa, pero ese es para aseo. Solo va a ser encargada de hacer el aseo de casa, con dormida adentro, que sea honrada. Llamen al 9625-8600. Ahí les van a dar más información al respecto sobre esta oportunidad de empleo que tenemos aquí en la estación 100% servicial y musical.
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0: Bueno, la hora musical se marca ya a la 1 de la tarde, 1 de la tarde con exactamente 24 minutos, 1 de la tarde con exactamente 24 minutos aquí en La Moderna del Grupo América. Recuerden,
2: 3, 2,
0: continuamos en esa hora de la tarde, dinámica en vivo aquí en ese programa, mis amigos, en el show del bombón. Vamos a hacer esa dinámica importante para que usted pueda participar y pueda ganarse este kit con productos Mazola para premiar tu fiel sintonía. 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La trivia es la siguiente. La pregunta de la trivia es la siguiente. ¿Cuál es el ingrediente especial que le da ese toque tropical único al aceite Mazola? Número 1, aceite de oliva. Número 2, aceite de coco. Número 3, aceite de girasol. ¿Cuál de esos tres aceites es el ingrediente especial que le da ese toque tropical y único al aceite Mazola? 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Si usted sabe cuál es la respuesta correcta, pues llámeme en esos momentos al 94577992 para que participe y pueda ganarse este kick gracias a los productos de Mazola. 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Así que yo no le voy a decir la respuesta porque eso va, no, como dicen, estaría, si se lo digo, ya todos me van a decir cuál es, ¿verdad? Entonces no tiene chiste. No tiene nada de chiste. Así que ustedes me tienen que decir la que ustedes concedan. Y si usted me dice girasol, pues bueno, lo voy a anotar, ¿verdad? No hay problema. Pero al final vamos a sacar el ganador de la respuesta correcta. El ganador de la respuesta correcta, ¿verdad? Así es. ¿Cuál es el ingrediente especial que le da ese toque tropical y único al aceite de Mazola? Si usted sabe, pues llámeme. Si es el aceite de oliva, aceite de coco, aceite de girasol, ¿cuál es la respuesta correcta? Usted me lo va a decir a través del 94577992. Vamos a habilitar línea telefónica. Quiero que me llamen de varios lugares. Usted que me está escuchando aquí en Tegucigalpa o en sus diferentes alrededores, o que quieran participar por este kick, pues con mucho gusto hágalo a la línea telefónica para que llamen, anoten, porque yo sé que están llamando al número de fijo, pero ese número fijo está en mantenimiento. Llámeme al número de celular que estoy dando en estos momentos. Anótelo para que llame aquí a La Moderna, 94577992. Facilito ese número, anótelo ahí, aguárdelo, porque es el número de la radio. 94577992. ¿Verdad? Recuerden, 94577992, número que tenemos habilitado aquí en la cabina para que ustedes me llamen y me digan cuál es la respuesta correcta que les estoy dando a conocer para que usted participe y pueda ganarse este kit gracias a Mazola. 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Casi les están dando la respuesta, ¿verdad? Imagínense. Pero bueno, vamos a ver la llamada por ahí para que ustedes se comuniquen. Vamos a habilitar línea telefónica para que nos llamen. 94-57-79-92. Recuerden, es un kick, es una canasta que viene con todos los productos de Mazola, ¿verdad? Aquí está en la cabina, mira qué bonita, trae todo. Esta canasta trae de todo ahí los productos de Mazola, delicioso ahí para que ustedes pueda ganarse este kick, igualmente pueda cocinar con todos ellos, ¿verdad? Ay, mira, hombre, qué riquísimo este aceite, grandes, de los aceites los grandes, mi hermano. 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Ah, los productos de Mazola, si usted sabe de los productos de Mazola y usted me contesta la pregunta, la trivia. Escuche bien, ¿cuál es el ingrediente especial que le da ese toque tropical y único al aceite Mazola? Usted me va a contestar cuál de las tres. Aceite de oliva. Número 2, aceite de coco. Número 3, aceite de girasol. Vamos a las llamadas. Tengo llamada por acá. La gente está llamando. Vamos a atender las comunicaciones en línea rapidito. Recuerden que vamos a sacar la ganadora al final del programa. Vamos a ver, tenemos comunicación. Aló, buenas tardes. Hola, hola, buenas tardes.
2: Buenas tardes.
0: Hola, buenas tardes.
2: ¿Quiere participar?
0: ¿Quiere participar? Bueno, le voy a hacer la pregunta, a ver. Uh-huh. Ajá, ¿cuál es el ingrediente especial que le da ese toque tropical y único al aceite Mazola? Número 1, escuche, aceite uh-huh. de oliva. Número 2, aceite de coco. Número 3, aceite de girasol. ¿Cuál de esas tres que le estoy mencionando es la respuesta correcta?
2: De oliva.
0: ¿Aceite de oliva?
2: Sí.
0: Ok, perfecto. ¿Su nombre?
2: Digna América Núñez.
0: Digna
2: América Núñez.
0: América Núñez.
2: Sí.
0: ¿De dónde me llama?
2: Villa Cristina.
0: ¿De la Villa Cristina?
2: Sí.
0: Villa Cristina. Ok. Eso no quiere decir que es la respuesta correcta, ¿verdad? Ahí al final voy a dar a conocer la respuesta correcta. Si usted acertó, ajá, pues ahí va, vamos a dar si es ganadora, ¿verdad?
2: Gracias. Felicidades.
0: Excelente, muchas gracias. Ahí está. Ahí dice, ella me dice que es aceite de oliva. Pues bueno, ya saben, las personas que quieran participar me tienen que decir cuál es el ingrediente especial que le da ese toque tropical y único al aceite Mazola. Si lo digo que cuál es el aceite, todos me van a decir, entonces no tiene chiste. Quiero que usted me diga y que usted analice y usted piense a la información que le estoy dando. 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Casi estoy dando la respuesta ahí. Si usted está escuchando bien, si usted está analizando y si usted me está escuchando la radio, usted va a saber cuál es la respuesta. 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Ya les estoy dando la respuesta, si ustedes no ponen atención, pues bueno, ahí ya es complicado, ¿verdad? Ahí está, como se lo estoy mencionando todavía, para que usted ponga oído y sepa de lo que estoy hablando, no solo por hablar. Usted tiene que escucharme al momento que yo estoy dando a conocer esa información, gracias a Mazola. Participen, vamos a ver la siguiente llamada. Buenas tardes, Moderna. Aló, buenas tardes.
3: Quiero participar.
0: Ajá, vamos a ver, le vamos a hacer la pregunta. ¿Cuál es el ingrediente especial que le da ese toque tropical y único al aceite Mazola? Escuche bien. Primera opción, aceite de oliva. Segunda opción, aceite de coco. Tercera opción, aceite de girasol. ¿Cuál es la respuesta correcta?
3: Aceite de coco.
0: Aceite de coco. Ok, deme su nombre para anotarla, para que participe.
3: Reina Maribel Reyes.
0: Reina
3: Maribel Reyes, Colonia Villa Cristina.
0: Maribel Reyes, Colonia Villa Cristina. ¿Su nombre de identidad para anotarla bien?
3: 08 01
0: 1971-03-553. Ok, perfecto. Aquí está anotada ya, ¿verdad?
3: Bueno.
0: Bueno.
3: Gracias.
0: A la orden. Bueno, ahí está anotada. Al final del programa vamos a dar la persona que dio la respuesta correcta. Escuche bien, si yo digo cuál es la respuesta correcta, todos me van a decir, ¿verdad? Esa me van a decir. Con solo que escuche a alguien que diga la respuesta correcta, todos van a llamar y me van a decir cuál es. El chiste, yo quiero que usted analice y usted me dé la respuesta que usted considere que es correcta para que usted se pueda ganar este premio.

0: considera que la respuesta correcta es aceite de coco, pues también me dice. Y aquí lo vamos a anotar y al final del programa vamos a dar la persona que dijo la respuesta correcta y va a ser acreedora de este kick. Gracias a Mazola. Gracias a Mazola que traemos este premio el día de hoy para que usted se lo pueda ganar. Mire qué bonito, aquí lo tengo. Es un kick que trae todo. Ay, hombre, qué bonito, ¿verdad? Trae aceite, trae todo lo que los productos de Mazola. Así que participen. Les estoy dando la opción, gente, participe. Yo quiero que todos participen. Yo quiero que mi gente participe, que me está escuchando a través de la radio, participen para que se ganen este kick. Aquí en La Moderna, llámenos. Recuerden, el número para que usted me pueda llamar aquí en cabina es el 94-57-79-92. Anote el número de la radio al 94-57-79-92, número telefónico. No llamen al fijo, porque ese fijo está en mantenimiento. Ahí nadie les va a contestar. Llámeme a este número que les estoy dando. Anótelo ahí, anótelo. 94-57-79-92, número de La Moderna, para que llamen.
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0: Bueno, se marcan ya la 1 de la tarde con exactamente 44 minutos. 1 de la tarde con exactamente 44 minutos aquí en La Moderna del Grupo América. Continuamos con más del servicio efectivo de la Radio Popular. Mucha atención, mucha atención. Se ha encontrado ya en la tarjeta de entidad de Axel Danae Ávila Sierra y también la licencia de conducir a nombre de Amílcar Saúl Aguilar López. Por favor, deben de presentarse de inmediato aquí en las instalaciones de la radio para entregarle los dichos documentos que ya fueron encontrados a nombre de Axel Danae Ávila Sierra y también a nombre de Amílcar Saúl Aguilar López. También presten atención, siguiente oportunidad de empleo. Preste mucha, pero mucha atención aquí en La Moderna. Vamos a dar oportunidades de empleo en esa hora de la tarde. Mucha atención, necesitamos guardias de seguridad para trabajar de inmediato, con o sin experiencia. Y también se necesita un supervisor con baja militar. Llamar al 8933-8413. Comunicarse al 8933-8413. Necesitamos personal para trabajar en seguridad de ambos géneros con o sin experiencia y también un supervisor con baja militar. Llamar al 8933-8413.
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0: Bueno, aquí en
3: 3, 2, 1.
0: Aquí en La Moderna con Dramo se marcan ya la 1 de la tarde con exactamente 46 minutos. 1 de la tarde con 46 minutos. Vamos a continuar en esa hora de la tarde aquí en La Moderna. Vamos a seguir con mucho más. 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Así es. Bueno, encontramos 1:46, 1 de la tarde con exactamente 46 minutos. La pregunta es, para que usted pueda participar y se gane ese kick, seguimos anunciando cuál es el ingrediente especial que le da el toque tropical y único al aceite Mazola. Contesten, aceite de oliva, aceite de coco, aceite de girasol. Vamos a la siguiente llamada. ¿Cuál de esas tres es el aceite correcto? Dígamelo, vamos a la llamada, línea 7. Buenas tardes. Buenas tardes.
4: Hola,
0: buenas tardes.
4: Sí, buenas tardes.
0: Buenas tardes.
4: Aceite de coco.
0: Aceite de coco, ok, vamos a ver. Deme su nombre.
4: Mayra Lizeth Gámez Mendoza.
0: Repítalo.
4: Mayra Lizeth Gámez Mendoza.
0: Mayra Lizeth
4: Gámez
0: Mendoza.
4: Sí.
0: Vamos a ver, permítame, Mendoza. Deme su número de entidad, por favor.
4: 0719-1995-00383. Sí.
0: Ah, ok, perfecto. ¿Su número de teléfono?
4: 9293-0258. Sí.
0: ¿Me está llamando de qué lugar?
4: Pues aquí la Era, por la San Miguel.
0: ¿Colonia La Era?
4: Sí.
0: Aquí en Tegucigalpa, ok, perfecto. Ya está participando, amiga, ¿verdad?
4: Muchas gracias.
0: Bueno, a la orden. Al final se va a saber cuál es la respuesta correcta que usted dio, ¿verdad? Eso no quiere decir, si usted me dice aceite de coco, me dice girasol o me dice oliva, usted, ahí vamos a saber al final cuál era la respuesta correcta. Así es, sigan participando. La idea es participar, ¿verdad? La idea es participar. Y si usted sabe la respuesta correcta, dígamela. No hay problema. Y si usted considera que es el aceite de oliva, pues no hay problema, dígame. Si usted considera que es el aceite de girasol, pues dígame. Usted debe de escucharme a lo que estoy mencionando. Si usted ya escuchó y ya le puso atención, usted ya sabe la respuesta. Con eso usted se fue. Con eso usted ya cayó en la respuesta correcta. Vamos a la llamada. Sigan llamando. 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Vamos a la llamada, sigan llamando, participen. Llámenos, llámenos. Recuerden que voy a regalar un kit gracias a Mazola. ¿Verdad? Es un kit que trae todo aquí. Sigan llamando, llamen a la radio. En este momento vamos a la línea telefónica, línea 4. Comunicación al 94-57-79-92. Solo me tienen que contestar la pregunta y usted me va a dar la respuesta. Igualmente lo anoto y así estará participando. Al final del programa vamos a dar la persona ganadora que se va a llevar hoy mismo, se va a llevar este kick gracias a Mazola. Sigan llamando, línea telefónica habilitada aquí en la radio 94-57-79-92, 94-57-79-92, número que está habilitado aquí en la cabina de la radio. No llamen al número fijo, porque yo sé que muchos tienen el número fijo de la moderna anteriormente, pero ese número está en mantenimiento, ese número nadie le va a contestar. Ese número está deshabilitado, está en mantenimiento. Por eso, aunque usted llame, nadie le va a contestar. Llame al número que le estoy mencionando, 94-57-79-92, línea 4. Buenas tardes.
4: Buenas tardes.
0: Buenas tardes, amiga. ¿Qué tal?
4: Bien, gracias a Dios.
0: Qué bueno, excelente. ¿Quiere participar?
4: Sí.
0: Ajá, bueno, le voy a hacer la pregunta. ¿Cuál es el ingrediente especial que le da ese toque tropical y único al aceite Mazola? Primera opción, aceite de oliva. Segunda opción, aceite de coco. Y tercera opción, aceite de girasol. ¿Cuál es para usted la respuesta correcta?
4: Aceite de coco.
0: Ok, perfecto. Vamos a ver, deme su nombre.
4: Denia Maribel.
0: Denia Maribel.
4: Valle Licona.
0: Valle Licona. Su número de identidad, por favor, madrecita.
4: 0803
0: 1959, correcto.
4: 00
0: 401.
4: Sí.
0: Bueno, perfecto. Número de teléfono para que participe.
4: 9947.
0: Permítame. 99 47
4: 86
0: 09. ¿De dónde me está llamando?
4: Sí, el que estoy llamando.
0: ¿De dónde me está llamando? ¿De qué parte?
4: De Colonia Brisas del Norte.
0: Ah, Colonia
4: Carrizal, sector del Carrizal.
0: Brisas del Norte. Sí. Okay, en el Carrizal. Bueno, ya está participando ya.
4: Vaya, muchas gracias.
0: Bueno, a la orden. Saludos, bendiciones, madrecita bella. Gracias por llamarnos aquí en La Moderna. La 1 de la tarde con 52 minutos. Sigan participando. 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Recuerden, sigan participando, solo me tienen que contestar la pregunta y automáticamente yo lo anoto aquí. Si usted considera cuál es la respuesta correcta, usted me lo dice y aquí mismo lo anoto y al final del programa vamos a dar la persona ganadora gracias a este kit. Es un kit que trae de todo, usted no se va a preocupar de comprar nada. Ahí viene de todo, aceite, margarina, todo lo que es los productos de Mazola. Ah, riquísimo cocinar con Mazola. Así que aprovechen, participen, gente, llámenos a la línea telefónica. Les estoy dando la oportunidad para que me llame y me conteste la pregunta facilita. Y igualmente así estarán participando. Me da su nombre, su número de identidad, su teléfono y del lugar de donde me está llamando. Y automáticamente yo lo anoto aquí en la tómbula. Recuerden, la pregunta de la trivia es la siguiente. ¿Cuál es el ingrediente que le da ese toque tropical y único al aceite Mazola? ¿El aceite de oliva, aceite de coco o aceite de girasol? ¿Cuál de esas tres opciones es la respuesta correcta? Usted me lo dice y con mucho gusto lo anotamos aquí en la tómbula. Recuerden, estamos regalando, o mejor dicho, vamos a regalar este kick especial. Kick gracias a los amigos de Mazola. Mazola. 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Nos vamos con música, ya regresamos para seguir anotando más personas. Quiero que participen, anoten el número de la radio, hombre. Si, yo sé que está pendiente, yo sé que hay personas que no me están llamando porque no se saben el número. Lo voy a dar otra vez, anótelo ahí con tranquilidad, rapidito, busque un papelito. En ese momento le doy tiempo para que busque papel o anótelo en su teléfono telefónico o en su celular. Recuerden, 94-57-79-92, número de la radio para que se llame, 94-57-79-92, a ese número que usted me tiene que llamar, llame a ese número, no llame a otro número, llame al número que le estoy dando a conocer en estos momentos, 94-57-79-92, lo estoy repitiendo despacio para que lo anote, 94-57-79-92, está facilito ese número para que lo llamen, llamen aquí a La Moderna. Buenas tardes, siguiente llamada, aló, buenas tardes.
1: Hola, buenas tardes.
0: Hola, buenas tardes.
1: Aló, buenas tardes.
0: ¿Quiere participar?
1: Sí.
0: Vamos a ver, la pregunta es la siguiente, escuche bien, ¿cuál es el ingrediente especial que le da ese toque tropical y único al aceite Mazola? Número uno, aceite de oliva, opción B, aceite de coco, opción C, aceite de girasol. ¿Cuál es la respuesta correcta?
1: Girasol.
0: ¿Girasol?
1: Sí.
0: Ajá, deme su nombre.
1: Nelly María García Rodríguez.
0: ¿Neri?
1: María García Rodríguez.
0: ¿María?
1: García Rodríguez.
0: García Rodríguez. Rodríguez. Ok, ¿su número de entidad? 1704. 1704. 1704. 04. 04. 773. 773.
1: Sí.
0: Ok, ¿su número de teléfono? 9707 0059. Ok, ya, ¿de dónde me llama?
1: Valle.
0: ¿De dónde?
1: Departamento de Valle, Nacaome.
0: ¿En Nacaome?
1: Así es.
0: A mi Valle. Ok, bueno, ya está participando, ¿verdad?
1: Muchísimas gracias.
0: Bueno, a la orden. Excelente, 1:00 p.m. con exactamente 57 minutos. Sigan llamando aquí a la cabina de La Moderna. Marque ese número telefónico, comuníquese a La Moderna. Me dice por acá, hola, lo escucho en Chiligatoro, Intibucá. Me complace con el soltero feliz, soy Marlon Gómez. Saludos, Marlon. Gracias, Marlon, por estarme escuchando allá en la zona de Intibucá. Saludos, vamos a complacerle la canción a Marlon. Entonces, el soltero feliz, el soltero feliz. Ah, bueno, recuerden, le seguimos dando a conocer la respuesta. Mire que yo le doy la respuesta, le estoy anunciando la información para que usted agarre la respuesta. 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Se lo estoy dando a conocer la respuesta. Ahí se lo estoy diciendo todo en lo que he leído en ese momento. El texto que he leído, le estoy dando a conocer la respuesta. Escuche bien, otro por aquí voy a leer. 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Si usted escuchó,
3: ¡échale!
0: Si usted escuchó a lo que dije en estos momentos ahí, ahí está la respuesta. ¿Qué? Si los que están ahí pilas y que están ahí escuchando,
3: que no se caigan.
0: Ya escucharon, ya como dije, ya sintieron cuál es la respuesta correcta a la pregunta, a la trivia que estamos haciendo aquí en La Moderna para que usted se gane ese kick gracias a Mazola.

0: ¡Ay, qué loco, padre!
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2: Bueno, encontramos, se marcan ya las 2 de la tarde con solamente 2 minutos. Las 2 de la tarde con solamente 2 minutos aquí en La Moderna. Sigan participando, llámenos al 94-57-79-92, número que tenemos habilitado aquí en La Moderna. Hoy estamos regalando, vamos a regalar un kick gracias a Mazola. Ah, escuche bien, ¿eh? trae todo, aceite, margarina, para que la gente que me está escuchando y quiera cocinar, pues ya está. Este kick aquí especial, mira, Kenner lo va a decir por acá. Venía a describirlo, Kenner, el kick que tenemos aquí en La Moderna, para que puedan participar, bonito, ¿verdad? Sí. Bonito, ¿cómo lo miras?
3: Bonito, la verdad es que está ahí un bonito bombón. Trae de todo, buen kit, así que para todas las personas se puede ganar este bonito kit para cocinar. Oye, ¿cómo caerían unas tortillitas con huevitos, frijolitos?
2: Así es.
3: Uf, qué rico. Tengo hambre. Yo creo que ahí abajo Mayra me dejó una.
2: La margarina, sí, la manteca, el aceite,
3: correcto,
2: todo
3: con
2: Mazola.
3: Imagínate.
2: Así es, y el número que tienen que llamar, al número telefónico que pueden llamar es el
3: 94-57-79-92. Ese es el número al cual pueden llamar para poder ganarse este bonito, bonito kit bombón cortesía de Mazola.
2: Así es, escucha bien la pregunta.
3: Ver, y primero, ¿cuál es la pregunta?
2: Primero te voy a dar la información. Vamos a ver si sos águila. Y yo a sé ver. Que muchos oyentes también, quiero a ver si son águilas. Escuche bien. 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Y la pregunta de la trivia es la siguiente. ¿Cuál es el ingrediente especial que le da ese toque tropical y único al aceite Mazola? Número 1, aceite de oliva. Número 2, aceite de coco. Y número 3, aceite de girasol. Lo estoy dejando a discreción de las personas. Si la gente me dice cuál es la respuesta correcta, pues ya está participando. Es y correcto. Al final vamos a dar la persona ganadora. Oíme. Para vos, ¿cuál es?
3: ¿Me puedes repetir otra vez las preguntas?
2: ¿Cuál es el ingrediente especial que le da ese toque tropical y único al aceite Mazola?
3: A ver, número uno.
2: Número uno, aceite de oliva. Número dos, aceite de coco. Y número tres, aceite de girasol.
3: Yo podría decir que es la número dos, aceite de coco.
2: Bueno, ahí está. Ahí la gente puede participar y lo puede decir con mucho gusto. Bien. Sí, escuche bien, estoy dando la información.
3: Vámonos a decir otra vez.
2: Ahí en la información está la respuesta correcta.
3: A ver.
2: 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Si vos escuchaste, ya te...
3: Así que para las personas avispadas, para las personas que están activas, pudieron conocer y ahí está la respuesta.
2: Ahí está la respuesta, está la respuesta. Ya la dije yo.
3: Estoy ya la respuesta está ahí. Ahí solo es que la persona que lo anotó, lo apuntó, lo escuchó bien, está ahí la respuesta y usted la puede decir. La respuesta al número 94-57-79-92.
2: ¿Para qué se puede ganar ese kick? Es una pregunta, es una trivia que estamos haciendo, ¿verdad?
3: Cortesía. Entonces, y tiene de todo.
2: Tiene de todo, que... así que Kenneth, yo no les puedo decir cuál es la respuesta.
3: No, pero es que la respuesta está ahí.
2: Sería un chiste de que correcto. Yo les diga ahí, de día,
3: no. Yo sé que las personas de Radio Moderna son avispadas y bueno, ya saben la respuesta, bombón. De este para poder ganarse este bonito kit cortesía de Mazola. Yo no puedo participar,
2: ¿no? No, usted. Vamos a dejar que la gente que está bueno. escuchando la
3: vamos
2: radio.
3: Vamos a dejar que la gente.
2: La gente que está escuchando que la radio pueda llamar ahí en ese momento. Llámenos, repite el número ahí.
3: 94-57-79-92. Ese es el número de Radio Moderna al cual usted puede llamar y puede participar. Bombón, bonito, este bonito premio, ¿sí? Cortesía de Mazola.
2: Ya me lo quisiera llevar yo para mi casa.
3: Sí, ¿no? Yo también. Sí. Pucha, imagínate unas tortitas calientitas ahí. Con huevito y frijoles.
2: Ya me abriste el hambre.
3: Yo también tengo hambre.
2: Le digo que si le llevo a mi mamá esto, quedo cachetón.
3: Uy, no. Yo si le llevo a mi novia esto, para que me haga unas tortillitas, yo hacérselas, ¿por qué no? ¿Eh? Quedo muñeco. Que de las dos formas quedaría muñeco. ¿Sí? Si yo se la hago o si yo se lo llevo. Cualquiera de las dos quedaría cachetón. Así que usted ya puede ir participando para este bonito kit.
2: Al final del programa vamos a dar. Ya está, hay varias personas. Ya hay varias personas aquí tengo anotadas. Estas personas ya están participando.
3: Es correcto.
2: Usted llámeme. Si usted considera que es la respuesta correcta, o llámeme, no hay problema. Aquí
3: no, mire, que llame participe. Pidiendo una canción y de paso que participe. Mata dos pájaros de un solo tiro.
2: Si usted sabe, si usted considera de que es el aceite de oliva, pues llámenos. Si es de aceite de coco, pues llámenos. Y si es el aceite de girasol, si usted sabe, pues llámenos, no hay problema.
3: Con tal de que llame y participe, recuerde.
2: Esa es la dinámica.
3: Es la dinámica, que llame y participe.
2: Con tal que usted llame y participe, eso es, como dice, una ganancia para que usted participe y se pueda ganar ese kick, ¿verdad? ¿Verdad? Pero la respuesta casi la estoy dando. Escuche bien, vamos a ver. 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
3: Ahí está
2: la respuesta. ¿Está? Vamos a la pausa.
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5: Bueno, se marcan ya las 2 de la tarde con exactamente 14 minutos, 2 de la tarde con exactamente 14 minutos. Aquí en La Moderna encontramos su servidor Eduardo Archaga. Saludos a mi buen amigo Luis Antonio Gámez, que nos está escuchando. Buenas tardes, Luis Antonio Gámez.
6: Buenas tardes, Eduardo. Buenas tardes, amigo. Buenas tardes, es placer de saludarlo, Eduardo. Quiero que me complazca la canción Tres Semanas, Eduardo. Tres semanas aquí lo estamos escuchando en la zona de San Pedro, Eduardo. Pendientes, estamos aquí de La Moderna. Así que, como dijo Marvin Cabrera, en el departamento de Lloro. Así que, saludos ahí, Eduardo Archaga. Saludos, hombre, saludos. Pásala bonito por ahí, hombre. Salúdenme a todos los oyentes de Radio Moderna ahí que están pendientes de la radio.
5: Gracias, mi buen amigo. Saludos, Luis Antonio Gámez. Gracias por escucharnos a esa hora de la tarde. Le saludamos. Que me la pase súper bien. Ya le vamos a complacer la canción de Marco Antonio Solís, Tres Semanas. 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Seguimos atendiendo más comunicaciones. Aquí está la línea telefónica. Me pueden enviar a través de mensajes de vía WhatsApp. Pueden participar. Recuerden, vamos a sacar la persona ganadora porque ya me toca retirarme. Tengo que sacar la persona que va a ser ganadora de este kick porque hoy lo vamos a regalar. Hoy mismo se va. Y mañana mismo pueden venir a reclamarlo, la persona que va a ganar mañana mismo puede venir a reclamarlo aquí en las instalaciones de la radio. Así que aquí vamos a sacar la persona ganadora en la tómbula que tenemos preparada. Usted todavía está a tiempo, participe, solo me tiene que contestar esa pregunta. ¿Cuál es el ingrediente especial que le da ese toque tropical y único al aceite Mazola? Número, opción A, aceite de oliva. Opción B, aceite de coco. Opción 3, aceite de girasol. ¿Cuál es la respuesta que usted dice que es la correcta o usted piensa que es la correcta? Pues participe para que gane este kick. Vamos a la llamada telefónica. Buenas tardes, Moderna. Buenas tardes. Aló, buenas tardes. Buenas tardes.
7: Sí, aló.
5: Hola, buenas tardes.
7: Buenas tardes.
5: ¿Quiere participar?
7: Sí.
5: Ah, ok. Vamos a hacerle la pregunta, a ver, para que usted me la conteste. ¿Cuál es el ingrediente especial que le da ese toque tropical y único al aceite de Mazola? Número 1, aceite de oliva. Número 2, aceite de coco. Número 3, aceite de girasol. ¿Cuál es la respuesta correcta?
7: Pues yo digo que es el aceite de Mazola.
5: No, escuche bien a las tres preguntas que le estoy dando a conocer. ¿Cuál de las tres opciones? Aceite de oliva es la primera. Aceite de coco es la segunda y aceite de girasol es la tercera. ¿Cuál de esas tres?
7: Bueno, sería aceite de coco.
5: Ah, ok, perfecto. Vamos a ver, ¿me regala su nombre?
7: Marta Lorena Izaguirre.
5: Marta Lorena
7: Izaguirre.
5: Izaguirre. ¿Me regala su número de identidad, por favor?
7: 0801.
5: 0801
7: 1982
5: 03
7: 853.
5: ¿Su número de teléfono?
7: 87
5: 77
7: 71
5: 71.
7: 68.
5: Ajá.
7: 81.
5: ¿De dónde me llama?
7: Colonia Sayastume, sector 2.
5: Ok, bueno, ya está participando, mi amiga.
7: Ah, bueno, gracias.
5: Bueno, a la orden, ya está participando, ahí está. Ya me dijo la respuesta ahí la persona y que considera que es el aceite de coco. Pues bueno, ya está participando ella. Aquí está, tengo 6 personas que han participado. Sigan participando, vamos a anotar 10 personas más. Vamos a anotar otras 4 personas para que ya participen. Pilas para regalar ese premio. Ah, no voy a estar toda la tarde. Pum, pónganse pilas que quiero regalar ese premio ya. Recuerden, solo me tienen que contestar la pregunta, es facilita la pregunta de la trivia. ¿Cuál es el ingrediente especial que le da ese toque tropical y único al aceite Mazola? Número 1, aceite de oliva. Número 2, aceite de coco. Número 3, aceite de girasol. ¿Cuál es? Pilas. Llámeme a la línea telefónica para que participen y puedan ganarse este premio. Es un kick que trae los productos de Mazola para premiar tu audiencia o sintonía de que en ese momento que usted me está escuchando. 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Ahí está. Llámeme a línea telefónica. Comuníquese al 9457-7992. Número que usted me puede llamar aquí en la radio para que pueda participar. Ese premio se va hoy. Llámenos al 9457-7992. Lo voy a dejar con más música. Ya regresamos con mucho más. Mientras usted se decida llamarme, llámeme. Es que yo sé que muchas personas me están llamando y me imagino que están llamando al número fijo. No llamen a ese número fijo. Ese número fijo ya está en mantenimiento. No pierda su tiempo llamando ahí. Si usted anteriormente, yo sé que muchas personas llamaban al 2290-4940, que era la línea de la radio. Esa línea está en mantenimiento por motivos de Ondutel, ¿verdad? Que nos tiene mantenimiento esa línea. Pero llámeme al número de celular. Por eso están dando el número celular, que es más fácil. Que usted puede llamar desde cualquier parte del país que quiera participar y pueda ganarse este kick, con mucho gusto va a ser bienvenida su llamada. Con tal que usted participe, no importa, si usted, dígame cualquiera de las 3 opciones y usted participa ya, usted participa. Solo quiero que me llame y usted me diga, Eduardo, yo digo que es el aceite de oliva, Eduardo, yo sé que es el aceite de coco, pues llámeme aquí a la radio. Yo quiero que me llame, línea telefónica, recuerden, anótelo, el número de la Moderna, 9457-7992. Está facilito, es el número de la Moderna para que lo aguarde, lo llame, me llame de cualquier parte del país que se encuentre. Anótelo ahí el número de la Moderna, porque usted no sabe que en cualquier momento lo puede utilizar o quiera llamarnos, llámenos. Anótelo ahí en su agenda, en su teléfono, un papelito ahí con un lápiz, anótelo ahí, 9457-7992, para que nos llame y así participe. Yo quiero que usted se gane ese premio.
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0: Bueno, mis amigos, encontramos aquí en Radio Moderna del Grupo América. Gracias por estar siempre pendiente de nuestra programación. En esa hora de la tarde les saludamos. Feliz tarde. Se marcan ya las 2 de la tarde con exactamente 43 minutos. 2 de la tarde con exactamente 43 minutos. En la pionera del servicio social, presten atención, mucha atención. Se están necesitando los servicios de inmediato. En esta hora de la tarde, presten mucha atención. Se necesitan los servicios de una muchacha de 25 a 50 años para cuidar a un adulto mayor con dormida afuera, para trabajar de lunes a sábado aquí en Tegucigalpa. Para mayor información, llamen al 97-74-5708 o si no, llamar al 97-36-6701. Una empleada de 25 a 50 años para cuidar un adulto mayor. La ocupan ya de inmediato.
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0: Bueno, las 2:44 minutos, mis amigos, se marcan ya las 2 de la tarde, con exactamente 44 minutos aquí en La Moderna del Grupo América. Vamos a sortear de inmediato en ese momento a las personas para que puedan ganar, ¿verdad? Este kick. 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Mazola, en esa hora de la tarde vamos a regalar este kick a las personas que han estado participando y nos han llamado aquí a la radio para participar con la trivia. La pregunta de la trivia es la siguiente: ¿cuál es el ingrediente especial que le da ese toque tropical y único al aceite Mazola? Así es, aceite de oliva, aceite de coco y aceite de girasol son las tres opciones que teníamos por ahí, ¿verdad? Y las personas que han llamado ya me han contestado cuál es la pregunta correcta. Así que vamos a necesitar a una persona que me ayude en ese momento, que me está escuchando por la radio, a que me ayude a llamarme para que saquemos la persona ganadora. Quiero que esa persona me ayude a darme un número de inmediato, del 1 al 6, para sacar la persona ganadora, que me dé un número del 1 al 6, que me llame, un voluntario que me llame para que podamos sacar de inmediato la persona ganadora de este kick, gracias a Mazola, en ese momento que se comunique aquí a la radio, que lo llame al 94-57-79-92. En ese momento que se comunique a través de la línea telefónica 94-57-79-92, que se comunique en ese momento para que me ayude a sacar un número del 1 al 6, ¿verdad? Exactamente, para que así puedan, demos a conocer la persona ganadora en esa hora de la tarde. A ver, un voluntario que me está escuchando por la radio, que me llame en ese momento para que me ayude, para que saquémonos, así lo vamos a sacar, de esa forma. Que una persona me diga un número del 1 al 6 para ver cuál es la persona ganadora de este kick. Gracias a Mazola, a esas 6 personas que han participado, que me han llamado y me han dicho la respuesta que corresponde a la pregunta de la trivia. ¿Cuál es el ingrediente especial que le da ese toque tropical y único al aceite Mazola? Así que un voluntario que me llame en esos momentos a través de la línea telefónica 94-57-79-92. 94-57-79-92, el número telefónico que pueden llamarme, o si no, al 33-89-92-88. Ese es el otro número que también pueden marcar, al 33-89-92-88, para que me llamen en esos momentos y me ayuden a sacar el ganador o la ganadora de este kick. Es un kick que trae todos los productos de Mazola, para que demos a conocer la persona que va a ser la ganadora o el ganador. Aquí hay bastantes personas, ¿verdad? Hay bastantes personas que han participado. Son 6 personas que me han llamado aquí a la cabina de la radio. Las 2 de la tarde con exactamente 48 minutos. 2 de la tarde con exactamente 48 minutos. A través de la pionera del servicio social, Radio Moderna del Grupo América. Así es, aquí en La Pionera. Vamos a continuar entonces con la música. Saludos a mi buen amigo Tofi. Allá me está escuchando en la ciudad de Juticalpa, Olancho. El amigo Tofi está siempre pendiente de la programación. Le saludamos. Gracias a mi buen amigo Tofi, la vaquilla. Saludos a la vaquita. Saludos a mi buen amigo Tofi. Que nos está escuchando y está, dice, full en sintonía nuestra, escuchando la programación de la radio 100% servicial y popular, La Moderna del Grupo América. Les saludamos, gracias a las personas que nos reportan la sintonía en esta hora de la tarde y están siempre pendientes de nuestra programación. Así es, a través de las diferentes frecuencia de esa casa radial. Las 2 de la tarde con exactamente 49 minutos. En La Pionera del Servicio Social les saludamos. Gracias por acompañarnos y por estar siempre pendiente disfrutando de nuestra programación Le saludamos. Gracias, gracias. Por acá tengo a mi buen amigo Tofi. ¿Cómo estás, hermanito? ¿Cómo estamos, Tofi? ¿Qué dice la vaquilla? ¿Qué dice? ¡Fuerza caballo! ¡Atrás del palo!
1: ¡Fuerza caballo! ¡No tenemos luz! ¡No tenemos luz otra vez! ¡Imagínate!
0: ¡No hay fluido eléctrico! No hay fluido eléctrico. ¡Qué barbaridad, hombre! ¡Estamos mal! ¡Estamos mal!
1: La racha está provocando para que esto sea privatizado, porque no solo aquí en Juticalpa, en Ceiba, he oído decir también, estas ya son provocaciones para privatizar la energía eléctrica, supuestamente.
0: Imagínese, bueno, así es. Gracias, Tofi. Ahí está mi hermanito, hombre. Fíjate, hermanito, que necesito que la audiencia que nos está escuchando en esos momentos a través de Radio Moderna, tengo una interrogante y quiero que me ayudes a sacar un ganador, ¿verdad? Estoy necesito un voluntario y voy a llamarte a ti como mi amigo para que me ayudes a sacar la persona ganadora. Aquí, solo quiero que me... es una dinámica que me vas a ayudar solo para sacar la persona ganadora de un kick gracias a Mazola. Solo quiero que me digas un número del 1 al 6. Del 1 al 6. Un número del 1 al 6 para que demos a conocer... vos le vas a dar la suerte a la persona que nos han llamado y han participado en esta trivia en esta hora de la tarde.
1: Dale pues, del 1 al 6 va.
0: Al 6, correcto.
1: ¿Cuántos números
0: son ser 1? Del 1 al 6, solo son 6 números. Del 1 al 6, cualquiera me puede dar el 1, el 2, el no sé. ¿Cuál tiene el número del 1 al 6?
1: Dale, dale. Te vamos a dar el 6.
0: El 6.
1: El 6.
0: El 6. Marta Lorena Izaguirre es la persona ganadora. Así es. Ahí tenemos ya la persona ganadora, Marta Lorena Izaguirre, ¿verdad? Ella es la persona ganadora, ella es la que le diste la suerte, ¿verdad? Felicidades.
1: Dale, ella. Dale. Gracias, gracias. Que me salude, decirle Lorena, porque le di la suerte. ¿Y qué es lo que ganó, Eduardo?
0: Es un kick gracias a Mazola.
1: Ah, un kick. Chip, sí,
0: kick. Un kick que trae manteca, aceite, todo lo que es pero lo producto de Mazola.
1: Ah, qué bueno, hombre. Imagínate, ¿verdad? Que... gracias a Dios ya se ganó ese kit, Lorena, ¿verdad? Bendiciones, Lorena, si estás escuchándote, pues saludos para ella y bendiciones. Y el alcalde de Calona, Tofi, le dio la suerte. Bendiciones, Eduardo, aquí estamos sin energía eléctrica y no estamos escuchando la Moderna ahorita. Viene, oye, para quitarla son, uy, al momentito, pero ya para tirar la respuesta, dijeron que de 8 a 4, van llegando lo menos a las 5 o 6 de la tarde. Estamos sin el frío eléctrico.
0: Me imagino. Gracias, hermanito. Cuídate.
1: Dale, papito. Bendiciones.
0: Gracias, gracias.

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1: 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Así dijeron los jóvenes que con orgullo revelaron en el podcast Conectados de Radio América el éxito de su emprendimiento, un hotel para mascotas.
2: Uno se queda como con los brazos cruzados, como decir, ¿qué hago? ¿Qué voy a hacer? Y una muy buena amiga me dijo, ¿sabes qué? Vos puedes, pues, poner un hotel de perros, vos siempre me cuidas mis perros, ¿por qué no pones un hotel? ¿Qué? Y me quedó el gusanito y empecé a hacer el estudio de mercado aquí en el país, con lo que hay tanto aquí en Tegucigalpa como en San Pedro Sula, donde realmente sí vi la necesidad y vi el espacio donde tenía que ser algo más familiar, algo más de hogar.
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1: Hola, muy buenas tardes, pueblo de Honduras que sintonizan Radio Moderna. Bienvenidos a su programa Aviva el Fuego. Sí, aviva el fuego de tu corazón, del movimiento católico conquistando las naciones para Cristo. Bienvenidos esta tarde a este gran programa. Y como todas las tardes, tenemos el privilegio que nos acompaña el fundador del movimiento, José García, al cual le damos la bienvenida. Muy buenas tardes, José.
2: Buenas tardes, hermano Elías. Muy buenas tardes a todos los hermanos y amigos que lo escuchan aquí en Tegucigalpa. Qué bendición los hermanos que lo escuchan en los diferentes lugares de Honduras. Es una gracia, es una alegría, es una bendición de poder llevar una palabra de aliento el día de hoy. Dice la palabra de Dios: buscar al Señor mientras pueda ser encontrado. Y qué bendición que por medio de este programa podamos encontrar una palabra de aliento, una palabra de bendición. No todo está perdido, hermano que me escucha. Cuando tú sientes que ya todo se acabó, es cuando el Señor apenas viene comenzando. Así que ánimo, ánimo, porque todo lo podemos en Cristo que lo fortalece, ya que Él va delante de nosotros abriendo caminos adelante, que hoy es un día de gran bendición porque el Señor está con nosotros.
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1: Ya está lista la hermana Julieta, Julieta Gómez, desde Rincón del Purgatorio en México, o Rincón de algo así, es de un rincón. Bienvenida, hermana Julieta Gómez, bienvenida al programa Viva el Fuego, que Dios le bendiga. Ah, bendecido día. Le digo que usted es del Rincón del Purgatorio, o Rincón de dónde.
4: De Centeno.
1: Ah, Rincón del Centeno.
4: Rincón de Centeno, Santa Cruz de Juventino Rosas, Guanajuato.
1: Órale, el que es el Rincón del Purgatorio es el poeta de aquí de Atlanta. Bueno, por ahí va, estaba cerca. Estaba cerca, pero bueno.
4: Sí, ya casi le atinaba a la próxima.
1: Pues bienvenida, hermana Julieta Gómez, desde allá, desde Florida. Que el Señor la use grandemente. El Señor ponga palabras de fuego en sus labios y los audífonos suyos, el teléfono suyo. Y acá le prestamos los micrófonos y adelante con su tema. Que el Señor la use grandemente.
4: Amén, el Señor haga su obra. Mi nombre es Julieta Gómez. Y como ya lo dijo el hermano Elías, soy de Rincón de Centeno, de un ranchito de Guanajuato. Ya tengo aquí como 18 años que llegué a este país y pues hoy por segunda ocasión me llamaron a hacer la prédica y pues no me lo esperaba, pero pues el Señor tiene sus planes y aquí estamos a lo que Él diga para glorificar y bendecir su nombre y sobre todo para dar a conocer su palabra, su evangelio, para evangelizar cada día más y más personas que están sedientas de Él. Y pues bueno, soy casada, tengo dos hermosos hijos que el Señor me ha bendecido. Como el hermano lo dijo, soy de Florida y vamos a hacer vamos a llamar al Espíritu Santo para que por medio de su lectura nos hable en este tema que nos regaló. El Señor estuvo por muchos días en mi corazón, en mi mente, me traía este tema de que algún día que me tocara predicar, que lo diera. Y pues para glorificar al Señor y el tema de esta prédica es mi nombre, mi familia y yo serviremos al Señor. Vamos a hacer la oración del Espíritu Santo. Vamos a llamar, a proclamar que venga en cada corazón de cada hermanito que escuche de día, de noche, de tarde, en cualquier lugar que se encuentren, afuera, adentro, en los lugares de trabajo, que el Señor los bendiga, que abra oídos espirituales para que escuchen su palabra, que todo lo que salga de mi boca sea para honra y gloria suya. Ven Espíritu Santo, ven Espíritu Santo, ven Espíritu Santo, llena los corazones de tus fieles y enciende el fuego de tu amor y todo será recreado y se reformará la luz de la tierra. Santo y Divino Espíritu, llénanos plenamente de tu luz, de tu sabiduría para interpretar tu palabra, no como palabra humana, sino como palabra de Dios, que es en realidad y que ejerza su acción en nosotros los creyentes. Amén. Ven Espíritu Santo, sigue tocando, llenando los corazones que este hermoso día están sedientos de ti, Señor. Que en este hermoso día solo tú sabes, Señor, lo que su alma y su corazón necesita. Te pido, amado Espíritu, que penetres en cada corazón como con una flecha ardiente de la palabra de Dios, que queme dentro de sus corazones. Todo esto te lo pedimos en el nombre precioso de nuestro Señor Jesucristo, que vive y reina por los siglos de los siglos. Amén. En nombre del Padre, el Hijo, del Espíritu Santo. Amén. Bueno, hermanos, la lectura que el Señor me regaló para hablar sobre el tema que Él nos regaló, y digo nos regaló porque este tema es primeramente para mí, hermanos, porque es como el Señor se ha manifestado en mi vida, en la vida de mi esposo, de mis hijos, como Él ha hecho maravillas que pues ahora solamente le damos honra, gloria, y nuestra vida es para Él. Y bueno, pues vamos a comenzar en la lectura del Evangelio según San Lucas, capítulo 17, versículo 11 al 19. Camino a Jerusalén, Jesús pasaba por confines entre Samaria y Galilea, y al entrar en su pueblo, le salieron al encuentro 10 leprosos. Se detuvieron a cierta distancia y gritaban: Jesús, Maestro, ten compasión de nosotros. Jesús les dijo: vayan y preséntense a los sacerdotes. Mientras iban, quedaron sanos. Uno de ellos, al verse sano, volvió de inmediato, alabando a Dios en voz alta, y se echó a los pies de Jesús con el rostro en tierra, dándole la gracia. Era un samaritano. Jesús entonces preguntó: ¿no han sido sanados los 10? ¿Dónde están los otros 9? Así que ninguno volvió a glorificar a Dios fuera de este extranjero. Y Jesús le dijo: levántate y vete, tu fe te ha salvado. Palabra del Señor. Así es, hermanos. El Señor por medio de su palabra, les voy a decir que es como Él se ha manifestado en mi vida. Como les digo, yo ya había vivido ya había dado mi testimonio, y hoy que el Señor me vuelve a llamar, el Señor dice: hey, espérate, que tú todavía no acabas, hay más. Y entonces, pues, tenemos que hacer lo que el Señor nos dice, dar testimonio de lo que Él ha hecho en nuestras vidas. Y en esa lectura, el Señor, ¿por qué me siento tan identificada en esta lectura? Porque yo fui una de los 10 leprosos. ¿Y qué tiene que ver con mi familia? Todo, hermano, todo. Cuando tú estás contaminado por algún virus, alguna enfermedad contagiosa, tú contagias al que está a tu lado y vas arrastrando con los que vas alrededor. En este caso, primeramente, pues fue mi esposo. En segundo, mis hijos. Y después, todo lo que había alrededor. ¿Por qué? Porque, como dice, un árbol seco no puede dar fruto. Entonces, yo no podía dar ese fruto. ¿Por qué? Porque no estaba bien. Estaba lastimada, estaba triste, estaba desolada, estaba con depresión, sin ganas de vivir. Amanecían mis días y era un día como: ya no quiero vivir más, ¿para qué vivo? Y cuando yo tuve el encuentro con el Señor, les invito a tener su encuentro del retiro de sanación interior. En ese retiro el Señor me sanó, el Señor sanó mis heridas. Se fue la tristeza, se fue la ira, se fue la soledad, las frustraciones, el miedo. Tenía tanto miedo, miedo, miedo a la muerte, miedo a que le pasara algo a mi esposo, a mis hijos. No tenía fe en nada. Y el Señor sanó mis heridas, me devolvió las ganas de vivir. Y ahora no les voy a decir que mi vida es perfecta, pero yo he puesto la mirada en el Señor y tengo fe en que cualquier tormenta que venga, cualquier enfermedad, el Señor tiene el control de mi vida. Y ya veo siento y veo y vivo las cosas de diferente manera. Por lo tanto, mi esposo, él recibe lo que yo le transmito. Entonces, pues así es como hemos ido caminando en este camino, pero es cuestión de que dejemos que el Señor obre, y de qué manera, pues, teniendo ese encuentro con Él. Y pues esa es una de las cosas que el Señor ha hecho en mí, en mi esposo y en mis hijos. Por eso es que este tema, de verdad que no se imaginan cuánto ha llegado a mi corazón. Tengo, como les dije y les vuelvo a repetir, tengo muchos días en Él pensando. No, en mi llamado apenas me lo acaban de hacer hace poquitito y no me lo esperaba. Y cuando me lo dieron, dije yo: Señor, ¿qué quieres para tu pueblo? Lo primero que pensé, le dije: Señor, ¿qué quieres para tu pueblo? Y yo dije: ¿Será ese el tema? Y el Señor dijo: sí. Y entonces digo: bueno, Señor, mi familia y yo serviremos al Señor. Y así es como el Señor ha ido manifestándose a través de ese encuentro que nosotros tuvimos. Entonces ahora, pues, el Señor me ha llamado. Ve tú, el uno, a dar ese testimonio. Sé ese uno, tú y tu familia, a dar testimonio de lo que yo he hecho en ti, de que yo sané tus heridas, de que yo te sané de la depresión. Ve y dile, porque como dicen, pues muchos somos los que vamos, pero a veces somos pocos los que regresamos, y de ese 1% soy yo uno de ese 1% que le doy gloria a Dios por lo que ha hecho en mí. Y pues bueno, ahora nos vamos a ir a Jeremías del 1, capítulo 1, versículo del 4 al 10. Jeremías, capítulo 1, del 4 al 10, por si lo gustan apuntar. Dice, Jeremías es llamado por Dios. El día que el Señor me hizo mi llamado, aquí el Señor, déjeme, le busco Jeremías porque todavía no se los doy, ya me voy a ir a la explicación. Discúlpeme que estoy un poquito nerviosa en vivo. Dice, Jeremías es llamado por Dios. Dice, me llegó una palabra de Yahvé. Antes de formarte en el seno de tu madre, ya te conocía. Antes de que tú nacieras, yo te consagré y te destiné a ser profeta de las naciones. Yo exclamé, ay, Señor Yahvé, ¿cómo podría hablar yo que soy un muchacho? Y Yahvé me contestó, no me digas que eres un muchacho. Irás a donde quiera que te envíe y proclamarás todo lo que yo te mande. No le tengas miedo, porque estaré contigo para protegerte. Palabra de Yahvé. Dice, y entonces Yahvé extendió su mano y me tocó la boca, diciéndome, en este momento pongo mis palabras en tu boca. En este día te encargo los pueblos y las naciones. Arrancarás y derribarás, perderás y destruirás, edificarás y plantarás. Palabra del Señor. Palabra de Dios. Te alabamos, Señor. Ay, hermanos, es lo que les digo. Miren, después de que uno, como nos dice en el Evangelio de San Lucas, y como yo les vengo diciendo, el Señor me sanó. El Señor me liberó, el Señor me curó de esa lepra que yo tenía. Entonces, ahora el Señor me dijo, ve a dar testimonio de lo que yo he hecho en ti. ¿Y cómo no glorificarlo? ¿Cómo no lo glorificamos dando ese testimonio? Y dirán, ay, ¿por qué menciona tanto lo del testimonio? Porque hay una razón muy grande que poco a poquito aquí se las voy a ir explicando. De verdad que les voy a decir algo, que entre más nosotros demos la honra y gloria a Dios de lo que hizo en nosotros dando testimonio, el Señor se glorifica. Muchas veces por el qué dirán nos quedamos callados y no queremos dar testimonio, ni siquiera a veces queremos invitar a alguien a la iglesia o a un retiro. ¿Por qué? Por miedo a que nos juzguen, por miedo a que nos ataquen, y preferimos, como luego dicen, comernos la torta nosotros solos. Y no debemos de ser egoístas, debemos de compartir lo que el Señor nos da, debemos de abrirnos a qué, a disponernos a que el Señor haga la voluntad de Dios. Entonces, cuando se imaginan, como les voy a platicar cómo fue mi llamado a predicar, y yo les voy a decir que es normal muchas veces tener miedo, y está bien a veces tener miedo, pero solo que sí debemos de recordar pues que el miedo no viene de Dios. ¿Por qué? Porque el miedo te para y para la acción del Señor. Entonces, ¿por qué? Porque no ponemos la confianza en Él. Entonces, yo recuerdo bien el día que a mí me hicieron el llamado para predicar. Y me acuerdo que me dijeron, no, pues Julieta, el Señor te echa el manto. Y yo me agarré a llorar, pero no tanto era por el llamado hacia mí, sino era el llamado a lo que traía conmigo. Yo decía, Señor, ¿Cómo yo te voy a predicar? Yo soy un ignorante, no sé leer bien ni escribir bien, no terminé la high school, ¿qué te puedo ofrecer? Más aparte, le decía yo al Señor, en mi llanto, porque yo estaba llorando, le decía, ¿y mis hijos? ¿Y mis hijos, Señor? Yo tengo hijos, yo tengo que consagrarme nomás a mi familia. Yo no quiero, Señor, yo no quiero dejar a mis hijos el día que me llamen, que tenga que dar una prédica, y mis hijos, y mi esposo, no, Señor, no me llames, mejor llama a otra. Y recuerdo que ese día, cuando ya me pasaron, ya que me hicieron el llamado, le digo al hermanito José, ¿por qué me llamó? Enojada, yo no sé si él se recuerde de mí, pero yo sí lo recuerdo como si fuera ayer. Le digo, ¿por qué me llamó? ¿Por qué no llamó a otra? Yo ni siquiera tengo el high school. Pero ya después, reflexionando, y pues el Señor, después de que me hicieron el llamado, el Señor me estuvo hablando todos los días. Estaba leyendo yo la lectura en San Juan, estaba tratando de leer todo el Evangelio de San Juan, y el Señor todos los días me decía, el que yo sane y no dé testimonio de mí, perecerá. Y todos los días era algo diferente, que el Señor me decía, tú te debes a mí, yo soy tu padre, tú me estás desobedeciendo, ¿por qué no aceptas mi voluntad? Yo le decía, Señor, pero es que yo tengo hijos. ¿Cómo un día que me llamen, que tenga que ir a algún lugar, qué voy a hacer? Y el Señor me reprendía y me decía, hija, ya te sané, ¿de qué te preocupas? tus hijos son mis hijos, tú eres mi hija. Y miren que como Dios, una vez que empecé a dar mi testimonio y que fue la primera prédica, miren que yo acepté la voluntad de Dios y le dije, Señor, lléname, pero no solo me llenes a mí, llena a mi esposo también, Señor, a mis hijos, que juntos caminemos en fe sirviéndote, que no sea solo yo, Señor. Y el Señor fue convirtiendo mis pensamientos, mis temores, porque cuando el Señor te llama, el enemigo quiere meterte el pie para que tropieces y regreses al fango donde Él te sacó. Entonces hay que de verdad pedir mucho discernimiento al Señor. ¿Para qué? Para seguirlo si queremos la vida eterna. Porque de otra manera, hermanitos, solos no podemos. ¿Por qué les digo esto? Porque el momento que no das testimonio y tú sabes que tienes que darlo y tú sabes que tienes que seguir en el camino de Dios, tu misma tristeza, tu cobardía, hace que quieras volver a de donde saliste, donde el Señor ya te sanó. Entonces, abrámonos al Señor. Digámosle que toque ese corazón duro, que quite esos miedos para que podamos hacer su voluntad. Y pues les digo, como les digo, poco a poco, así el Señor fue obrando. Y me recuerdo que, en verdad, yo entiendo a todo mundo cuando me dicen, no, es que seguir al Señor no es fácil. Y es que cómo vas a desatender a tus hijos, o cómo te vas a ir, o cómo, qué va a pasar. Pero yo les voy a decir una cosa, hermanitos. Una vez que nosotros nos abandonamos al Señor y hacemos su voluntad, y el día que le decimos sí, el Señor organiza todo. El Señor tiene el cuidado de sus hijos, porque antes de ser nuestros hijos, antes de ser nuestro esposo, son hijos de Dios. Y de verdad les digo que cuando uno sirve al Señor, el Señor lo sirve. Y el Señor se manifiesta cuando tú pones tu esperanza en Él, tu mirada en Él, y dejas de ponerla en el hombre. Porque les voy a decir algo, hermano. Algunas personas, cuando yo supieron que tenía el llamado de predicar, me dijeron, te van a mandar para otros lados. ¿Y tu esposo? ¿Qué no te da miedo que alguien te lo quite? ¿Y tus hijos, si les pasa algo? Pero gracias a Dios, para esos días ya el Señor me había hablado más fuerte a mí y me había hecho pensar, me había dado ese discernimiento. Y le digo, no, ¿por qué? Le digo, porque el Señor tiene el control de sus vidas y de la mía. En el tiempo cuando yo no seguía al Señor, yo maltrataba a mis hijos. Yo estuve a punto del divorcio con mi esposo. No salía a ningún lado, no seguía al Señor, no lo servía en ninguna manera. De ninguna manera servía al Señor, solamente era de católica light. Ahí de vez en cuando, ahí cuando me den ganas, voy a misa. ¿Y qué les estaba dando a mis hijos estando viviendo con ellos? Pues una vida no grata. Una vida no grata, ¿por qué? Porque no tenía a Dios en mi corazón. Muchas veces decimos, nosotros podemos solos, no necesitamos de Dios. Pero les voy a decir algo, hermanos, solos no podemos. Si nosotros pudiéramos con nuestra fuerza, pues ya seríamos santos. Pero ¿qué es lo que pasa? Que no es así. Necesitamos acercarnos a Dios. Necesitamos servirle a Dios. ¿Por qué? Porque sirviendo es como recibimos, y solos no podemos. Eso es una mentira del enemigo que reprendemos en ese momento y lo ponemos a los pies de la cruz, de que no es así. Acércate a tu iglesia. Si tienes la oportunidad, vive en retiro. Acércate a servir. ¿Por qué? Porque poco a poco el enemigo, cuando tú dejas de asistir a los seguimientos o a los retiros, o te vas enfriando, vas volviendo atrás. Sientes que tú puedes y un día dices, hoy quiero ir a misa, mañana no. Y no estás sirviendo ni a tu parroquia, mucho menos al prójimo. Porque el que tiene a Dios en su corazón lo tiene todo y tiene para dar. Así es, hermanos, que sigamos y no nos dejemos influenciar por esas personas que dicen, ah, no, yo evangelizo en mi familia. Sí. Exacto, es lo que el Señor nos manda, ese es nuestro ministerio como matrimonio, evangelizar en familia. Pero ¿qué es lo que pasa cuando no tienes a Dios en tu corazón? Cuando no sirves a Dios, empiezan las borracheras, empiezan los vicios, vas arrastrando a tus hijos a un mundo de infelicidad. ¿Y por qué les digo esto? Porque yo así era, servía a Dios a mi comodidad. Yo amaba a Dios, a mí si alguien me invitaba a algún retiro, ¿no? Yo estoy bien. No necesito. Pero como un día dijo el padre en la iglesia, los retiros no nomás son de 3 días, es de seguir perseverando, de seguir sirviendo. ¿Por qué? Porque a través de tu servicio te llenas y sigues sanando. Dice que para llegar a la santidad, cuando un santo muere, tiene que durar 5 años para santificarse. Entonces, imagina, nosotros queremos que con un retiro nos vamos a hacer santos. No, hermanos. Los invito a que sigan perseverando, y es la palabra de Dios. Dios, Dios nos está hablando en este día a dar ese testimonio, pero no a dar un testimonio de 3 días y se acabó. No, que sigamos en esa perseverancia, que se nos note que el Señor ha obrado en nuestro corazón, que vive en nuestro corazón, que sigue vivo, que no nada más vivió 3 días, 4 días, 1 mes y se apagó la llama. Y si se ha apagado, hermano, pues mira, hasta tenemos, hasta hay retiro de servidores. Vayan a llenar, vayan a llenar. Llénense de Dios, donde quiera que estén, a donde quiera que pertenezcan. El Señor nos está esperando para sanarnos, sanar esas heridas y no nos estanquemos. Es como que vamos a llenar el tanque de gasolina y lo llenamos 3 días. Pero después, ¿qué pasa? Muchas veces, pues voy a ir a la iglesia. Sí, vas, pero si ya dejas de perseverar, te vas enfriando, se va acabando esa gasolina. ¿Y de qué forma la volvemos a llenar? Pues volvamos a ir a otro retiro, vamos a servir. Cuando tú vas y sirves y das tu servicio, de verdad que como Dios se manifiesta y te llena de esa gracia, de esa bendición que Él derrama en ese retiro. Yo creo que a veces nosotros somos más servidos que los propios que están viviendo el retiro. Y no desconfiemos del Señor. A nuestros hijos no les va a pasar nada que no le toque vivir. Les voy a decir otra cosa. Más aparte, acuérdense que la oración de una madre y la confianza en Dios tienen poder. Y Dios no desampara a los que le sirven. Así es que confiemos en el Señor, confiémosle no nomás nuestro esposo, nuestros hijos, confiémosle la salud, el respirar, la tierra que pisamos. No andemos con miedo. ¿Por qué? Porque yo, cuando no tenía al Señor, andaba con miedo de respirar, de que salía, tenía miedo de salir manejando. Sentía que nomás que saliera me iban a chocar y que me iba a pasar algo. Había tantos miedos en mi corazón. ¿Por qué? Porque no creía en Dios. A mi manera decía que creía en Dios, pero realmente no. Pero sí, sigamos abriendo nuestro corazón, dispongámonos, porque en este día, en este momento, el Señor realmente que nos está hablando. El Señor en este día quiere seguir llenando nuestros corazones. No quiere que vivamos un día más y ¡ay! A ver si mañana voy al seguimiento a la iglesia. No, el Señor quiere que te llenes. Les voy a decir yo, a mí me encanta, Dios me llena a través de este podcast. Yo trato de escucharlo todos los días, lo más que pueda. ¿Por qué? Porque el Señor siempre hay una palabra. Hay una palabra cuando dicen que va a haber un retiro y que sé que podemos ir. Mire, mi corazón se regocija. Y lo bueno es que, gracias a Dios, pues el Señor se ha estado manifestando en mi familia. Poco a poquito. Y pues déjenme ver que le voy a leer otra lectura. Bueno, vamos a ir al Evangelio de San Juan, capítulo 3, 11 al 18. Evangelio de San Juan, capítulo 3, 11 al 18. No sé si la quieran apuntar, de verdad que a mí me encanta apuntarlas porque cuando ya acaba la prédica y siento que, Dios mío, esta lectura me tocó y de verdad que me la vuelvo a leer. Ahora sí que el Señor me habla y de verdad que me llena de ese gozo. Bueno, dice aquí en el Evangelio de San Juan: en verdad te digo que nosotros hablamos de lo que sabemos y damos testimonio de lo que hemos visto, pero ustedes no aceptan nuestro testimonio. Si ustedes no creen cuando les hablo de cosas de la tierra, ¿cómo van a creer si les hablo de las cosas del cielo? Sin embargo, nadie ha subido al cielo, sino solo el que ha bajado del cielo, del hombre. Recuerden, la serpiente que Moisés hizo levantar en el desierto, así también tienen que ser levantado el Hijo del Hombre. Y entonces todo el que crea en él tendrá por él vida eterna. Así amó Dios al mundo y le dio al Hijo único, para que quien crea en él no se pierda, sino que tenga vida eterna. Dios nos envió al Hijo al mundo para... Dios no envió al Hijo al mundo para condenar al mundo, sino para que se salve del mundo gracias a él. Para quien crea en él no hay juicio. En cambio, el que no cree ya se ha condenado por el hecho de no creer en el nombre del Hijo único de Dios. Palabra del Señor. Gloria a ti, Señor. Ya ven, hermano, de verdad que cuando yo le decía al Señor, ¿qué citas quieres para este testimonio o para este tema? ¿Qué quieres decirle a tu pueblo, Señor? Y de verdad que el Señor retumbaba y decía, dile a mis hijos que crean en mí. Y a través de su palabra, aquí nos lo acaba de decir, que tenemos que hacer ese testimonio, que tenemos que dar ese testimonio de lo que Él ha hecho nosotros. Dice, aquí en la tierra, como vos estás en la tierra, ¿cómo van a creer si les hablo si les hablo en la tierra, ¿cómo van a creer si les hablo de las cosas del cielo? Hermanos, confiemos en el Señor, confiemos en el Señor. Yo sé que a lo mejor hay personas que pensarán, tú no has pasado por cosas que yo paso, no tienes a lo mejor el esposo que yo tengo, los hijos que yo tengo, pero el Señor sí lo sabe, el Señor sí, sí conoce tu corazón. Y este día te está hablando a ti, para que abras ese corazón, para que te dispongas a seguirlo, a creerle, a creer que existe un Dios, a creer que está vivo y a creer que está aquí en este momento. Y que también hay un cielo, que el día que muramos vamos a ir, que Él tiene un rincón, no un rincón, tiene un lugar al lado de su trono. Pero ¿cómo lo vamos a lograr? Creyendo, teniendo fe, dando ese testimonio. ¿Cómo damos ese testimonio? Pues creyendo en lo que Él ha hecho en ti, o en lo que hizo en mí, o en lo que va a hacer, o creyendo, decir, Señor, ¿cómo me acerco más a ti? Quiero creer en ti. De hecho, si uno no sabe, puede hacer eso, pedirle, Señor, yo quiero tener esa fe a ciegas, quiero tener esa fe de donde yo te pueda creer, que dice que Dios no es un Dios de que lo puedas ver. Dios es un Dios de creer, de fe, por fe. A través de esa fe Dios transforma nuestras vidas, pero tenemos que creerlo, porque después, si no creemos, ¿Cómo se va a manifestar? Si le damos más importancia a otras cosas o a los problemas, ¿cómo Dios va a venir a obrar en nuestro corazón, en el corazón de nuestro esposo, de nuestros hijos, si nosotros mismos no estamos teniendo fe? ¿Por qué les digo esto? Porque muchas veces nosotros queremos controlar, tener un control en nuestras manos. Cuando tú quieres controlar a tu esposo, no le estás dejando el lugar a Dios. Sin embargo, si tú le dices, mira, Señor, tú sabes que no me gusta de mi esposo, es tuyo. Te lo pongo a tus pies, modélalo a tu parecer, como tú quieras. Y les digo esto porque así me pasó a mí. Yo quería hacer a mi esposo a mi ley, a que él rezara el camino por donde yo pasara. Y les voy a decir que fue horrible. ¿Por qué? Porque obviamente pues tampoco se dejaba, si no era un títere. Entonces, era a través de que el Señor sanó mi corazón y que yo creí en Él, creí en Dios. Amo a mi esposo, amo a mis hijos, pero de mi primer amor es el Señor. En el Señor Él es mi primer amor. Entonces, ¿qué es lo que pasa? No le quiero fallar a Él. Entonces, cuando empiezo ya siento que las cosas están yendo un poco de control entre yo y mi esposo, me pongo en oración, me quedo calladita, le digo, Señor, toma control de mi vida, te entrego a mi esposo y modélalo como tú quieras y modélame a mí, porque pues a lo mejor yo soy la que estoy mal. Pero todo eso sucede cuando nos abandonamos al Señor, cuando no volvemos a ese trapo viejo, como dicen, a ese saco viejo. Dice que los mejores vinos no se les pone un trapo viejo o algo así, no me lo sé muy bien, sino que se revisten de saco nuevo para que no se echen a perder. Pero se imaginan si nosotros volvemos a hacer, o muchos de nosotros que ya vivimos el retiro, volvemos a lo de atrás, entonces todo lo que el Señor ha hecho en nosotros se echa a perder. ¿Por qué? Porque nosotros no le damos el lugar a nuestro Señor. En nuestra casa, en nuestra vida, no se lo damos. Nosotros queremos controlar, olvidándonos que Él tiene el control. Nosotros no podemos cambiar a nuestros esposos o a nuestros hijos. Nosotros guiamos. No voy a decir con esto que vas a permitir que tu hermano, tu esposo te golpee. No, pero sí te voy a decir que lo pongamos en oración. Porque eso fue... La historia de San Agustín y su mamá. O sea, ella oraba, no se le impuso a quererlo hacer a su voluntad, no, y igualmente a su esposo. Ella oraba por su esposo, no se ponía a pelear con él. Ella quería que él cambiara, que no tomara, que ella lo quería en su hogar, que fuera un hombre de hogar, que fuera un hombre de oración, pero no lo era. Y su esposo sí se convirtió cuando ya prácticamente estaba por morir, y San Agustín hasta después de los 30 años. ¿Pero por qué se convirtió? Por la perseverancia de la oración de esa madre, porque esa madre no ponía la mirada en el hijo, la ponía en Dios. Decía, Señor, yo te entrego a mi hijo. Y le disgustaba ver cómo San Agustín atacaba a la iglesia, cómo estaba en contra, cómo no creía, cómo estaba en otras religiones o no sé. Pero ella sufría con ello, pero no le peleaba, oraba por él, se iba a su iglesia y lloraba cuando podía. Pues claro que hablaba con él, ¿verdad? Me imagino que se ponía en oración y hablaba con su hijo. Pues no está bien, hijo, pero no lo obligaba, sino él mismo tuvo esa conversión. ¿Por qué? Porque esa madre dobló rodilla ¿Por qué ese esposo tuvo esa conversión? ¿Por qué esa esposa dobló rodilla? No se puso a pelear con él. Y debemos de ser perseverantes, pedirle a Dios esa gracia de saber hablar con nuestros esposos, saber hablar con nuestros hijos. No es fácil, para nadie es fácil, te lo estoy diciendo por mí. Pero por eso dice que si nosotros queremos servir a Dios y seguir a Dios, debemos de a veces morir a nosotros mismos. No estoy hablando al cuerpo físico, estoy hablando a nuestra persona. ¿De qué manera? Entregando. Si ya ves que las cosas se fueron fuera de control o hay situaciones que tú no puedes controlar, entregándosela a Dios. Ya no pongas tu mirada más en tu marido, que pienses que tú lo vas a cambiar. Tú no lo vas a cambiar. Pónselo al Señor, pónselo a los pies del Señor en oración, y Él poco a poco va a ir transformando. A tu esposa, porque a veces pues también hay esposas un poquito especiales, como yo lo era. Entonces, poquito, mucho, no sé, pero el Señor transforma corazones, el Señor transforma mentes, así como tiene el poder de levantar paralíticos, de sanar leprosos, como lo hizo conmigo. Él tiene poder para transformar, y así Él es como ha ido transformando mi matrimonio. Pero todo, ¿por qué? Porque hubo un 1% del 10, de los 10 que el Señor sanó, hubo un 1% que regresó a darle la gloria a Dios, a dar testimonio, no a quedarse en la casa, no a quedarse ya con la torta comida y la panza llena. Después todo eso se iba a digerir. Y después, ¿no, hermanos? Los invito con mi corazón, y el Señor les está hablando. Síganse llenando de Él. ¿Por qué? Porque dice, no podemos poner la mirada tampoco en la gente. Cuando tú te has decidido, dice, servir al Señor o seguir al Señor, agárrate para las pruebas. Los ataques son muy fuertes, pero ¿saben qué? De la mano de Dios te resbala y te duele a lo mejor poquito y te pones a llorar, pero te pones en oración, el Señor se lleva toda tristeza. No voy a decir que no vas a llorar un rato, sí, pero con la misma te levantas y glorificando al Señor. A mí, cuando les di, como ya les había dicho, me decían, te van a engañar, te vas por allá a servirle al Señor, les va a pasar algo a tus hijos, qué mala madre eres. Pero no, más mala madre era la que estaba haciendo con ellos, antes de que no tenía paz en mi corazón, de que no tenía a Cristo en mi corazón. ¿Cómo iba a darle amor a esas criaturas, a mi esposo? Pues no. Y no les voy a decir que soy una santa, no lo soy. Estoy trabajando en ello, y yo sé que eso me va a llevar una vida, pero confío en el Señor, que Él me va a hacer a su padecer, y yo me dispongo y dispongo mi corazón para que Él obre cada día, que me llene más de Él, que yo no sea quien viva, sino que Él sea el que vive en mí. Pero para eso hay que morir a uno mismo. Y esto, ¿ves? Ya lo he dicho, yo me acuerdo la primera vez que lo escuché, que me dijeron, es que hay que morir uno mismo para que el Señor viva. Y yo dije, ¿qué? O sea, como que está mal, ¿no? La persona que me lo dijo. Pero ya después, en ese tiempo, me tocó pasar por muchas pruebas. Y ahí dije, no, es cierto, yo tengo que morir a mí misma para que el Señor se glorifique. Y una vez que el Señor se glorifica, tú ves la gloria de Dios derramarse en tu familia y en ti misma. También yo me sorprendo de las cosas que yo hago, de las que nunca imaginé. Por ejemplo, estar en este podcast, hablando, o escribiendo, o arreglando un tema. Yo dije, Señor, pero si yo llegué a octavo grado de primaria, de segundo grado de secundaria, ¿qué voy a saber hacer eso? Y no, y pues el Señor es el que les está hablando, hermanito. En humildad se los digo y con el corazón abierto, yo todo lo que estoy diciendo es porque el Señor ha hecho eso conmigo, y si lo hizo conmigo, con ustedes también lo va a hacer. Ahora, tú ya pasaste por este paso, ¿crees que es tan fácil? No es fácil. Tiene uno que buscar la intercesión de Mamita María. Tenemos que buscar ponernos más en oración. ¿Cómo? ¿Por qué? Porque solos no podemos. Por nuestras fuerzas de cristianas, de humanas o de la carne, más bien de la carne, no podemos. Por más que quieran, sí, yo voy a perseverar, yo voy a seguir, yo voy a tener fe. No. La fe se le pide a Dios. Y como tenemos, Dios nos dio una madre, tenemos que pedirle a ella. Y aquí nos lo dicen en el Evangelio de San Lucas, se los voy a leer. Lo busco. Lucas. Pidámosle a Mamita María. Bueno, es el Lucas 1, versículo 38. Lucas capítulo 1, versículo 38. Dijo María, yo soy la servidora del Señor, hágase en mí tal como ha dicho. Después la dejó el ángel. Ay, hermanitos, ¿qué nos está diciendo aquí el Señor? Dijo María, yo soy la servidora del Señor, hágase en mí tal como has dicho. Después la dejó el ángel. Palabra del Señor. Gloria a ti, Señor Jesús. Es por eso que yo les invito a que acurramos a nuestra Madre Santísima, a que interceda, a que nos guíe a hacer imitación suya. No vamos a ser igual que ella, pero sí imitación. Como hija de Dios, que interceda por nosotros ante su Hijo amado, para que podamos dar ese sí cuando Él nos llama sin dudarlo, porque ella no dudó. En ningún momento ella dijo, mis padres, mis hermanos, estoy soltera, me voy a casar. No, primero eso. No, ella no puso nada en primer lugar. Ella le dijo, sí, aquí está la esclava, la servidora del Señor. Asimismo, nosotros pidamos esa gracia que solo viene del Espíritu Santo, pidiéndole a Mamita María que interceda por nosotros para saber ser ese servidor que el Señor quiere que tú seas. Nosotros debemos de pedirle primero a nuestro Señor y después a Mamita María, que como Madre Nuestra interceda por nosotros, que nosotros queremos dar ese sí como ella lo hizo, tener esa confianza en Dios como ella lo hizo. Ella confió en Dios sin dudarlo. Asimismo, nosotros tenemos que tener esa misma confianza. ¿Pero cómo? Pidiéndole a Dios, hermanos. Pidiéndole a Dios que venga a llenar nuestros corazones, que venga a darnos esa fe de a ciegas, decirle, sí, Padre mío, sí, me estás llamando, aquí estoy. Confío en mi vida, confío en mis hijos, confío en mi esposo, confío en mis padres y todo lo que me rodea, hermanas y sobrinos, y todo nuestro prójimo. ¿Pero cómo? Confiando, dándole ese sí cuando Él nos quiere que seamos ese instrumento, decirle sí Señor, yo soy tu servidor. Dispongamos ese corazón duro, porque el enemigo viene a cegarnos con las cosas de este mundo, y no somos de este mundo, somos del Señor, y el Señor nos va a llamar, y me va a decir a mí, hey, yo te estuve llamando, te mandé aquel día que te dije que te sané y después te dije que fueras a servir o que fueras a tu parroquia, que te acercaras a servir. Pero ¿qué es lo que hacen muchos? Nos vamos alejando de la propia iglesia. ¿Por qué? Porque no aceptamos la voluntad de Dios y nos vamos enfriando. Y entonces vamos perdiendo la fe, y una vez que perdemos la fe nos volvemos más y más desobedientes, y ya después terminamos diciendo, no, yo no voy a la iglesia, yo ya no voy a los seguimientos, o yo ya no voy a los retiros, ahí hay pura gente hipócrita. Hermanos, Dios nos llama no por santos, por pecadores. Él quiere hacer una conversión en cada uno de nosotros, y no solo nosotros, sino con nuestros esposos, nuestros hijos, pero tenemos que dar ese paso nosotros primero. Si nuestro esposo no se ha acercado, dar ese paso primero, ser esa guía, ser esa guerrera, ser ese guerrero para tus hijos, para tu esposa, para tu esposo. No quedarte ahí estancado con ella, hundiéndose en el lodo. Y el Señor hoy está siendo muy claro, oye, ¿te quieres volver al mundo cuando ni siquiera te has vuelto a mí? Entrégate a mí, sírveme a mí, y de esa manera vas a poder servir al mundo. Por eso en su palabra lo dice, y en el catecismo nos lo explica. ¿Por qué el Señor nos da tantas reglas? ¿Por qué hay

eran obedientes. Cuando el ángel venía y les decía, se tienen que ir porque están en peligro, no dudaban. San José no dudaba en el momento que le decía, jala a tu esposa y llévatela, porque el niño está en peligro. Y cansados, fastidiados de tanto sabrá Dios, y que pasarían hasta hambre. Y más, sin embargo, agarró a la esposa, que la mujer que el Señor le dio en la tierra, y la llevó, se la llevó para cuidar al Hijo del Salvador, que nos iba a salvar. Abandonémonos en el Señor, abandonemos a nuestras familias. Yo, de verdad, que el Señor conmigo ha sido tan grande, tan maravilloso, ha derramado su gloria. Ustedes no se pueden imaginar. Como les digo, si hay cosas que dices, es que yo no sé pedirle a mamita María, pídele a Dios que te guíe, háblale a su madre, pídele al Señor, Padre mío, guíame a saber tener, a orar, a hablar con tu mamá, tu mamita María, enséñame a hablar contigo, enséñame a orar, y poco a poquito el Señor va instruyéndonos, nos va llenando de Él. Y ya después, cuando uno va al Santísimo, puede pasar el tiempo, no te das cuenta y a veces ni siquiera te quieres ir, pero ya van a cerrar. Pongamos nuestro corazón. Una vez que tú das el sí a su hijo, como ella lo dijo, pidamos eso. De nuevo, vengo y se lo repito. Le voy a decir, ¿por qué? Porque el Señor ha llenado mi vida pidiendo, poniendo, dando el sí a nuestro Señor, dando el sí a servirle, a seguirle, a dando ese testimonio una vez que regresé de mi retiro, dándole gloria, que me sanó, que me liberó. De esa manera le vamos diciendo sí al Señor, y ahí pues va transformando la vida de nuestros hijos. Miren, a mí el Señor ha sido bueno, misericordioso, y yo creo que a veces hasta me da de más, porque miren, después de que yo viví mi retiro, duró como un año que no había retiro. Fue tan difícil ese año. ¿Por qué? Porque mi esposo no había vivido el retiro. Entonces, ¿qué pasaba? Que yo me sentía sola. Yo sentía que caminaba en la fe sola. Me sentía que me faltaba un pie. Yo le decía, Señor, yo te quiero servir con mi esposo. Quiero que él tenga ese encuentro contigo, que sane sus heridas. Y quiero que como familia caminemos. Y el Señor fue bueno, misericordioso. Mi esposo vivió su encuentro con nuestro Señor. Una vez que mi esposo tuvo su encuentro con el Señor, mi esposo es otro. Mi esposo está lleno de amor ahora. No es el hombre perfecto, ni yo lo soy, pero ahora es otra persona. Es otra persona. Antes la gente misma me decía, mira qué, cómo se mira tu esposo, todo el tiempo viene enojado. Yo le decía, pues no le hagan caso. Ahora, sin embargo, ese hombre anda con una sonrisa, de repente anda, está llorando. ¿Y qué tienes? Ay, es que estuve en la iglesia o en el Santísimo, y el Señor lo toca tanto, el Señor ha sanado su corazón, sus heridas, y a través de eso, pues claro, por ejemplo, cuando, como les cuento que yo viví el retiro, yo ahí tenía mis propias luchas, tratando de seguir a Dios, tratando de vivir como le agradaba, pero cuando, a veces, muchas veces, ¿verdad? Entiendo, por eso les digo que las entiendo, que cuando tu esposo no camina a la par tuyo, es muy duro, pero fue duro para mí y hasta para mis hijos. Pero no imposible. ¿Por qué? Porque una vez que mi esposo vivió su retiro, el Señor escuchó mi oración y mamita María, nuestra vida ha cambiado. Hay tanta paz en nuestro corazón. Con esto no les voy a decir que de repente no discutamos, pero ya ahora ya no son discusiones grandes, es mira, esto no me gustó, el otro, y ya. Pero lo demás, ya cuando yo veo que ni me hizo caso, ya digo, Señor, yo te lo pongo. Es tuyo, tú sabrás. Así mismo, yo les digo, abandonen a su esposo o a su esposa. Y si dicen, no quiere seguirme, ustedes sigan perseverando. Si él no quiere los seguimientos, está bien, respétenlo, invítenlo como esposa. Al retiro, invítenlo. Que ellas vean, ellas o ellos vean que el Señor está en su corazón, que ya no tienen esa ira, ese coraje, que las ha transformado. No les voy a decir que de repente un día no les van a mirar enojadas. Claro que sí, somos humanos, y como la carne es débil, vuelve de repente uno a caer. A mí muchas veces me pasó, algunas veces mi esposo me dijo, pues qué hipócrita, mira, ¿qué va? Pero yo le decía, busco una conversión, busco que el Señor me haga mejor. Y después de que mi esposo vivió su retiro, dice, perdóname. Dice, ¿por qué? Porque realmente estaba cegado. Por eso les digo, hermanas, hermanitos, no pierdan la fe, sigan al Señor. Y si ustedes siguen al Señor, van a ver su gloria derramarse sobre sus familias. Si ustedes vieran a mis hijos ahora son tan felices. No son los niños perfectos, son traviesos, pero tienen a Jesús en su corazón. En casa leemos la Biblia, rezamos el rosario, vamos a misa, les encanta servir. Un día fuimos a una vigilia, Atlanta, y mi hijo, el pequeño, me decía a mí, mami, llévame a un retiro, yo quiero vivir mi retiro, ¿por qué José no hace retiros de niños? Yo ya quiero mi retiro.

0: centro de niños, yo quiero hablar con José, me decía. Y le digo, no te preocupes, un día que lo veas le dices. Y pero ellos, que él quiere vivir su retiro. Entonces, lo que hice, que fuimos a la vigilia de Atlanta y le digo, mire, hijo, ¿quieres ir a un mini retiro? Así le dije yo, para quitarle la ansiedad, porque él me miraba que yo iba a servir a un retiro y él lloraba, ¿por qué no me llevas? Yo también voy a ayudar, yo quiero servirle al Señor, decía el niño chiquito. Y entonces lo llevé. El niño no se durmió en toda la noche, en la vigilia. Él danzaba, oraba, él estaba ahí. Yo le decía, hijo, duérmete, hijo, te puedes dormir, acuéstate. Y él me decía, no, y estaba feliz, disfrutó. Entonces ahora él dice que él fue a su retiro, pero no fue a su retiro, fue a llenarse del Señor, y el Señor lo llenó, y el Señor lo llena. Ese niño pongo la música para adorar a nuestro Señor, de alabanza, y ese niño se prende, se pierde, y el otro igual, los dos, y mi esposo ni se diga. Pero si ustedes lo hubieran visto antes de vivir su retiro, nada, ese hombre ni sonreía, estaba enojado todo el tiempo, y peor si lo llevaba a la iglesia. Pero ahora pues eso, ahora es otro, y por eso doy fe y testimonio de las grandezas que el Señor hace una vez que tú te abandonas, una vez que tú le crees a Él, que pones la mirada en el Señor, que tú le dices, Señor, mi esposo es un borracho, Señor, mi esposo es esto, el otro, abandónate. Dile, Señor, es tuyo, lléname de ti, dame más de ti y menos de mí. Y a mi esposo yo te lo dejo, haz con él lo que tú quieras. Y en la lectura de Josué, ya no se la voy a leer tanto porque ya tenemos que apurándonos. Dice, sé valiente, en Josué 1, capítulo 1, versículo 6 al 7. Sé valiente, ten ánimo, alégrate en el Señor, no te apartes ni a la derecha ni a la izquierda, y tendrás éxito por donde quiera que vayas. Así es, hermano, alegrémonos. Saben, cuando mi mamá, yo tenía a mi mamá operada, que le habían hecho una operación, y la operación me ha sido muy grande, tardó como 6 horas, y fue en el tiempo del COVID. A mi mamá los doctores siempre me decían, cuídala, porque si el COVID le da, tu mamá va a fallecer pronto, no va a aguantar, y más ahorita con esa operación, perdió mucha sangre. ¿Y qué creen que pasó, hermano? Yo en ese tiempo ya había vivido el retiro. Entonces, pues que nos da el COVID. Mi mamá duró como 3 días en el hospital y la trajimos para la casa. Pero ya después de que regresamos de los 3 días en la casa, como el cuarto, quinto día, todos empezamos a estar enfermos, y que nos da el COVID. Todos empezamos con síntomas. Y mi mamá era la única que no tenía síntomas. Entonces dijimos, no, pues mi mamá no lo tiene, pero nosotros sí. Y yo me acuerdo que me ponía una máscara en la cara, guantes, tenía todas las precauciones para no enfermarla a ella. Y pues obvio que sí le dio el COVID, porque pues yo era la que la ayudaba a levantarse, porque de hecho ni siquiera podía levantarse. Y le hicimos el examen también para salir de dudas que no tuviera el COVID. ¿Y qué creen? Que salió con el COVID. Entonces, cuando me hablan para darme los resultados que tenía el COVID, yo no me puse a llorar, ni me dio miedo. La verdad que yo hasta me rí. ¿Por qué? Porque mi mamá no tenía ningún síntoma. Mi mamá estaba bien después de estar operada, no tenía ningún síntoma, estaba bien. Más aparte, el Señor ya la había sanado. Mi mamá tuvo un cáncer agresivo. El Señor la sanó de ese cáncer. Entonces, como mi fe estaba tan puesta en el Señor, entonces cuando me dijeron, tu mamá tiene el COVID, pues gloria a Dios, si ya la sanó del cáncer, la va a sanar de este COVID. Puse la mirada en el Señor. Pero si yo me pongo a llorar, me deprimo, enferma del COVID, y enfermo más a mi mamá. De por sí se puso un poco triste, porque decía que ella quería cocinarnos y eso, pero yo le dije, no te preocupes, yo estoy bien, gracias a Dios. Tampoco a mí no me dio el COVID fuerte ni nada, me dio más dolor de cabeza, como un simple resfriado. Y gracias a Dios, pues le damos gloria a Dios, porque una vez que nosotros ponemos la confianza en Él, Él pasa sanando y no pasa desapercibido. Mas sin embargo, nosotros perdemos esa fe y decimos, ¡ay no, estoy enferma! Hay veces es normal sentirte mal cuando tienes una enfermedad grave, al instante, cuando te da ese impacto que te dicen, ¡ay, tienes esto! Pues sí, es normal que te agarre desapercibido. Pero ya una vez que lo recapacitas, le das gloria. El otro día yo escuchaba una hermanita que habló al programa y que dijo que tenía cáncer. Y de verdad, mi hermanita, la tengo en mis oraciones. Pero ella le da gloria a Dios. Está teniendo sus quimioterapias, pero es una mujer muy positiva y está guerreando. No se está dejando vencer por la enfermedad ni está triste. Yo creo que tiene más ánimos que nosotros. No me acuerdo de dónde era, pero esos son los testimonios que el Señor quiere, que tú te pierdas en Él, que tú creas en Él, que no te dejes ir por los miedos. ni a la enfermedad ni a las situaciones que te puedan pasar. Ahora, aquí tengo otra lectura que el Señor nos regala. Me voy a ir rapidito porque ya se nos está empezando a acertar. Lucas 2:41. Primera iniciativa del joven a Jesús. Dice: los padres de Jesús iban todos los años a Jerusalén para las fiestas de la Pascua. Cuando Jesús cumplió los 12 años, subió también con ellos a las fiestas. Pues así había de ser. Al terminar los días de la fiesta, regresaron, pero el niño Jesús se quedó en Jerusalén sin que sus padres lo supieran. Seguros de que estaban con él, la caravana de vuelta, caminaron todo un día. Después se pusieron a buscarlo entre sus parientes y conocidos. Como no lo encontraban, volvieron a Jerusalén en búsqueda. Al tercer día lo hallaron en el templo, sentado en medio de los maestros. Dice, escuchándolos, haciéndoles preguntas, todo lo que los que oían quedaban asombrados de su inteligencia y de su respuesta. Sus padres se emocionaron mucho al verlo. Su madre decía: hijo, ¿por qué nos has hecho esto? Tu padre y yo hemos estado angustiados mientras te buscábamos. Él les contestó: ¿y por qué me buscan? No saben que yo debo de estar donde mi padre. Ay, hermanos, esta lectura de verdad que es un poco fuerte, porque ustedes dirán: ay, ese niño era Jesús era medio malcriadito, ¿verdad? Si se perdió y no se dio cuenta que estaba asustando a sus padres. No, hermano. Miren, muchas veces nosotros somos piedra de camino para nuestros propios hijos, porque hay veces que nuestros hijos quieren servirle al Señor, o muchas veces hasta los niños quieren ir a la iglesia y no los llevamos, o muchas veces indirectamente somos piedra. ¿Por qué? Porque muchas veces no les enseñamos a los niños a ir a la iglesia, no les enseñamos a tener fe en Dios, no les enseñamos que hay un Dios que es un Dios de vida. Entonces, les digo, llénense del Señor. Dejen como familia que sirvan al Señor. Dejen que como familia unidos sirvan al Señor. Tanto esposo o hijos, que no seas solo tú. No solo tú te comas la torta, compártela con tu familia. Envuelve a tu familia en las cosas de Dios. No tengas miedo al entregarte a las cosas de Dios. No, dile: Señor, aquí estoy, aquí están mis hijos. Invítalos, incítalos a ir a las cosas de Dios. A veces los obligamos a hacer cosas que no son de Dios. ¿Por qué no tratar de motivarlos a que conozcan del Padre, del que nos dio la vida, del que es el Todopoderoso, del que depende cada paso que damos? Llenémonos del Señor. Y pues yo creo que eso es todo. Tenía más, pero el Señor creo que ya dice: ya, córtale. Y con lo único que me voy a quedar es con el Salmo 39. Dice: aquí estoy yo, Señor, para hacer tu voluntad. Yo y mi familia, Señor, te serviremos. Yo y mi familia serviremos al Señor. Y yo y mi familia haremos su voluntad, pidiéndole ese discernimiento para ver lo que viene de Él y lo que no. Creyéndole y abandonándonos a Él. Y pues vamos a empezar con la oración, porque ya se nos hizo un poquito tarde, y pues el Señor toque el corazón de cada uno y que se manifieste en sus vidas. Dice: oración por las familias. Oh Dios, de quien procede toda paternidad en el cielo y en la tierra, Padre, que eres amor y vida, haz que cada familia humana sobre la tierra se convierta por medio de tu Hijo, Jesucristo, nacido de mujer y del Espíritu Santo, fuente de caridad divina, en verdadero santuario de la vida y del amor para las generaciones que siempre se renuevan. Haz que tu gracia guíe los pensamientos y las obras de los esposos hacia el bien de sus familias y de todas las familias del mundo. Haz que las jóvenes generaciones encuentren en la familia un fuerte apoyo para su humanidad y su creciente en la verdad y en el amor. Haz que el amor corroborado por la gracia del sacramento del matrimonio se demuestre más fuerte que cualquier debilidad y que cualquier crisis por las que a veces pasan nuestras familias. Haz finalmente, te lo pedimos por intercesión de la Sagrada Familia de Nazaret, que la Iglesia en todas las naciones de la tierra pueda cumplir fructíferamente su misión en la familia. Y por medio de la familia, tú que eres la vida, la verdad y el amor, en la unidad del Hijo y del Espíritu Santo. Amén. Pues, hermanos, creo que ya estoy terminando. Vámonos a poner un poquito en oración. No sé si todavía haya tiempo. Hermanito Elías, bueno, pues vamos a pedir al Espíritu Santo que venga a penetrar cada corazón de cada esposo, de cada padre, de cada hermano, de cada hijo. Porque sé que también hay hermanos que se han hecho cargo de sus hermanos. por alguna situación. Ven, Espíritu Santo, ven, Espíritu Santo. Penetra en cada corazón de cada hijo tuyo que está sufriendo, que se está desmoronando su familia, que esa familia que se está desangrando, Señor. Envía tu Espíritu Santo, Señor, sana cada corazón, libera, libera de la opresión del enemigo, libera, libera a todas las familias, en el nombre del Señor, todo lo que no viene de Él se va a los pies de la cruz en este momento, y está tocando, está llenando de paz tu vida, tu corazón, tu alma. Respira profundo, recibe, recibe, recibe esa paz que solo viene de nuestro Señor. Ven, Espíritu Santo, llénanos de paz. Llénanos de paz, amado Señor. Llena nuestros corazones. Llénanos de paz en nuestros hogares, en nuestras familias, donde quiera que estemos, Señor, en cualquier situación que estemos pasando. Recibe la paz de Cristo. Recibe la paz de Cristo. Recibe la paz de Cristo. Y nos bañamos con la sangre de Cristo, de la cabeza a los pies, en el nombre del Padre, del Hijo, del Espíritu Santo. Amén. Hermanito Elías, ya terminó.
1: Gracias, hermana Julieta. La hermana Julieta, ahí la tuvimos, la hermana Julieta de Florida, que nos estuvo acompañando en este día. Bendiciones para todos.
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